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1: 8:07.
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3: Temperatura 0 grados.

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1: 8:33 minutos.

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1: 8 y 41 minutos.
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3: Temperatura 0 grados.

0: La historia de Esther es una historia muy sorprendente para tu vida y para mi vida. Dios me ha hablado en esa historia que Él nos pone en lugares especiales para un propósito especial. Dios no te tiene donde estás por casualidad, sino Él te quiere llevar a lo que tú tanto anhelas. Pero hay varias cosas que tenemos que cambiar. Dios necesita un corazón entregado a Él por completo. Necesita que le busques, que respetes su presencia, que le honres, igual que Esther. Porque Esther honró al Señor en todo momento y por eso fue reina y fue exaltada porque ella honró a Dios. ¿Estás pasando por un momento en donde no sabes si tienes propósito en tu vida? Todos lo hemos pasado, pero es el momento de preparación en donde Dios te tiene y te llevará a ese momento en donde Él quiere hacer algo grande con tu vida. Dios quiere prepararte, Dios quiere tomarse el tiempo para que cuando llegues a ese momento especial, Él te pueda usar y tu vida tenga un propósito. Todos los planes que Él tiene para tu vida son perfectos, pero necesitan tiempo, necesitan un momento especial en donde tú puedas meterte a la presencia de Dios, buscarlo y poder saber que todo lo que hagas es solo para Él. No te apresures a hacer las cosas, no te apresures a querer tener todo cuando tú piensas que es el momento, porque el momento perfecto para lo que tú tienes es el momento que Dios ha designado para ti. Puede que te desesperes, puede que tengas momentos en donde ya no puedas tener más fe y momentos en donde creas que Dios ya no va a hacer nada con tu vida. Ese es el momento más importante, porque es donde tienes que meterte con Dios y seguir teniendo fe, porque lo único que agrada a Dios es una persona con fe. Hoy te animo a que tu fe crezca, que seas una mujer que honre a Dios, que le busque, porque vas a necesitar de su favor. Y la única forma de tener el favor de Dios es honrando su presencia y buscándolo.
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2: 8:49.
3: ¿Qué razón tenías, papá, cuando me dijiste que a mi edad aún no estaba preparado para controlar mi vida? Que era yo muy joven. Que esperara un poco más de tiempo y luego tú mismo me ayudarías a independizarme. Y sin embargo, preferí no escucharte. Te dejé con la palabra en la boca y me fui de la casa, según yo, a comerme el mundo a rebanadas. Repetiste una y otra vez que tú y mi mamá solo querían lo mejor para mí y que sus regaños no eran por desamor. Trataste de explicarme que la comprensión no significaba darme siempre la razón. Y a pesar de ello, en muchas ocasiones preferiste ceder y callar, con esa actitud conciliadora que adoptaban con tal de que yo no cumpliera mis constantes amenazas, mientras yo los acusaba de ser los peores padres. ¿Qué razón tenías, papá, cuando te acercaste a mí y me suplicaste que viviera conforme a mi edad? Porque la juventud es como un suspiro del alma, y cuando nos damos cuenta, los años nos llevan ventaja. Me suplicaste que no abandonara la escuela porque de ello dependería gran parte de mi vida en el futuro. No cometas el mismo error que yo, hijo, me dijiste en aquella ocasión. Y sin embargo, mi respuesta fue tajante. ¿Tú qué sabes de eso? Lo que pasa es que tú ya estás viejo. No sé cómo no te cansas de estarme dando sermones. Fue por eso que solo llegué hasta la secundaria. Recuerdo que mi madre me sentó cariñosamente en sus piernas y me habló de las mujeres. Me explicó que una relación de pareja va más allá de la atracción física y la pasión. Platicó cómo se conocieron y la manera en que la conquistaste, de la forma en que se ama a los hijos, del respeto por la esposa y el cariño con el que se le debe tratar. Y ya ves, papá. Apenas cumplí la mayoría de edad y me tuve que casar por esa falta de responsabilidad. ¿Qué razón tenías, papá? Cuando antes de marcharme de la casa, intentaste detenerme y con lágrimas en los ojos me aclaraste: algún día tú también serás papá. Y me vas a entender, hijo. Y en pago a eso te miré fijamente a los ojos y te dije: yo sí seré un buen padre. A mis hijos no los voy a estar fastidiando tanto. Dejaré que sean lo que ellos quieran y que sean felices. Y en un tono más soberbio arremetí: yo voy a ser mejor que ustedes. Me aconsejaste que pasara lo que pasara, viviera como viviera, nunca me humillara ante los demás, porque la dignidad no se vende, no se pierde. Y hasta la libertad tiene sus límites. Y apenas me sentí libre, aproveché para emborracharme con mis amigos hasta desfallecer. Desperté tirado en una calle, sucio, maloliente. Me atreví a pedir limosna y ante la desesperación se me hizo fácil robar. Aunque me advertiste que el enemigo no estaba en casa, sino en las calles, disfrazado de falsos amigos, absurdos placeres y dinero manchado. ¿Qué razón tenías, papá, cuando me adelantaste que si abandonaba el hogar, mi madre moriría de pena y tristeza? ¿Y yo qué hice? Me burlé de ti. Te aclaré que si eso sucedía sería por tu culpa, por la vida tan estricta que nos dabas, por tus exigencias y por tu concepto de la disciplina y la responsabilidad. Porque cuando llegabas a la casa hacías llorar a mi madre con tus ridículos obsequios. ¿Cuánto tiempo tardé en comprender que esas lágrimas eran de alegría y no de dolor o tristeza? Un día me tomaste entre tus brazos y me dijiste muy quedito al oído esas cosas que aún guardo en mi corazón. Ojalá nunca crecieras, hijo mío. Ojalá siempre fueras mi pequeñito y yo siguiera siendo tu héroe para toda la vida. Imaginar que siempre tendrás 6 años. Pero ya ves, papá. Hoy me arrepiento de todas esas palabras contra ti, de mis actos que tanto te dañaron.
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1: 8:59 minutos.

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1: 9:09.
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3: Temperatura 0 grados.

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1: 9:13 minutos.

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1: 9:26.
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3: Temperatura 0 grados.

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1: 9:31 minutos.

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1: 9:32 minutos.

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1: 9:41.
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1: 9:46 minutos.

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1: 9:51 minutos.

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1: 10:02.
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3: Temperatura 0 grados.

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1: 10:14 minutos.

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1: 10 y 23 minutos.
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1: 10:28 minutos.

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1: 10:33 minutos.

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1: 10:44.
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5: Temperatura 0 grados.

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1: 10:49 minutos.

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1: 10:53 minutos.

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2: Temperatura 0 grados.
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4: 10:55 minutos.

0: puedo resolver esto. Es entre tú y el Señor. Pero te amo demasiado como para no ser sincero. ¿No ves que necesitas su amor? ¿No ves que necesitas su perdón?
1: Sí.
0: ¿Le confiarás toda tu vida?
1: Sí.

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1: 11 y 10 minutos.
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1: 11 y 15 minutos.
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1: 11 y 16 minutos.

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1: 11 y 25 minutos.
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3: Temperatura 0 grados.

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1: 11:31.
2: Por eso levantamos nuestras manos esta noche, Señor. Adoramos al único Dios, el único que es digno de suprema alabanza y adoración. Venimos hoy a adorarte, Señor, levantando nuestras manos y levantando nuestro corazón. Todo aquel que quiera adorar, Señor, levante sus manos así. Cierre sus ojos un momento. Ve al Señor. Él está aquí. Aleluya. Con sus manos en alto.

0: Aleluya. Venimos a adorarte, Señor. Dale más fuerte ese aplauso. Aleluya. Aleluya. Sí, Señor.
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2: 11:36 minutos.

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1: 11 y 45 minutos.
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1: 11:50.
2: Estaba una mañana haciendo mi devocional en mi cuarto y comencé a orar y le dije: Señor, hay algo en mi vida que tiene que cambiar. Señor, mi relación contigo ya no es la misma, porque es que no me siento tan cerca de ti como antes. Y me acuerdo que esa mañana el Señor tocó mi corazón de una forma tan especial y me quebrantó y me mostró que yo había puesto ciertas cosas en mi vida que le habían robado el primer lugar a Él. Y yo te digo en esta tarde, ¿qué es lo que Dios está pidiendo? Él pagó un sacrificio muy, muy grande. Él dio a su Hijo único por ti y por mí. Y cómo nos cuesta a veces buscar su presencia, cómo nos cuesta a veces tener un tiempo para alabarle, para orar, para decirle simplemente: Señor, te amo. Señor, queremos ser ese altar tuyo. Y me acuerdo que esa mañana comencé a cantarle esta canción que se llama Tu Altar. Y nació en un momento de 3 minutos. Comencé a cantársela al Señor y realmente ha cambiado mi vida y ha impactado mi vida de una forma muy especial. Porque descubrí algo: que cuando tú le das el primer lugar al Señor en tu vida, todo lo demás no importa, todo lo demás se arregla. El Señor viene y toma tu vida y se hace el rey de tu corazón. Y cuando el Rey de Reyes está en el centro de tu corazón, en el trono de tu corazón, no hay nada ni nadie que pueda impedir que tú llegues a su presencia y que tú le conozcas más, que conozcas más el amor de Jesús. Hoy el Señor quiere que tú le des el primer lugar en tu corazón. Vamos a cantar esta canción.

Quise con mi amigo Jonathan llevar a ser misericordia, honrando su amistad. Y Siva le respondió: ah, existe uno misericordia.

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1: 11:59 minutos.

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1: 12 y 10 minutos.
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5: Temperatura 0 grados.

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1: 12:15.

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1: 12:18.

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1: 12 y 27 minutos.
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3: Temperatura 0 grados.

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1: 12 y 45 minutos.
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3: Temperatura 0 grados.

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1: 12:50 minutos.

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1: 12:59 minutos.

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1: 1:08.
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3: Temperatura 0 grados.

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1: 1:16.

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1: 1:24.
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1: 1:29.

0: El templo lleno de hermanos como todos los domingos. Algunos estaban orando, otros cantando bajito y otros conversan de un tema que nada tiene que ver con el Señor Jesucristo. Faltan ya pocos minutos para empezar el servicio. De pronto sucede algo que ocupa toda atención de todos aquellos creyentes que llenan el gran salón. Un borracho que camina con pasos tambaleantes, que se sienta sin hablar en el asiento de adelante. De repente se escucha una voz que grita en tono de insulto: ¡que llamen la policía y que saquen al borracho antes de iniciar el culto! Pasaron unos minutos y llegaron dos agentes y le dicen al borracho: ¡acompáñenos, imprudente!
1: ¡Un momento!,
0: dijo el borracho hablando en tono burlón.
1: Si van a sacarme de aquí porque he bebido ron, también tienen que sacar a muchísimos hermanos que dicen que son cristianos, pero en verdad no lo son. Tienen que sacar conmigo a la hermana Caridad, que siempre está predicando y hablando de santidad, pero tiene 5 años enemiga del papá. También que saquen conmigo al hermanito Mariano, que cuando saluda a una hermana no quiere soltarle la mano. Ah, también que se lleven presa a la hermana Concesión, que deja de ir al oculto para ver televisión. Oh, ¿y por qué no se llevan presa a la hermanita Leonora? Siempre de vaga en la casa y nunca sale a la obra. Ah, también que saquen conmigo al hermanito Simón, que siempre está reclamando y pidiendo bendición, pero no diezma ni ofrenda, aunque le den 1 millón. También que se lleven presa a la hermanita Chichita, que cuando ve un hombre buen mozo se lo come con la vista. Oh, ¿y por qué no se llevan preso al hermanito Ramón, que a su pobre mujercita ayer le dio un pecozón? Ah, también que saquen conmigo al hermano confesor, que siempre está criticando y acabando a su pastor. También que se lleven presa a la hermanita Xiomara, que a su pobre maridito cada rato le aruña la cara. Ah, pero también que saquen conmigo al hermano Juaniquito, que escondidito en su casa fuma y se da su traguito, y también manda a los nietos a jugar su numerito.
0: El borracho quedó dormido y al fin se paró de hablar. Entonces la voz del pastor así se dejó escuchar: que dejen a ese hombre tranquilo y se vaya la policía, que quizás el mismo Dios quiso hablar en este día.
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3: 1:33.

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1: 1:43.
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1: 1:49 minutos.

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1: 1:53 minutos.

Hice con mi amigo Jonathan, quiero hacer misericordia, honrando su amistad. Y Siva le respondió: ah, existe uno.

0: Temperatura 0 grados.
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vuelve a mí, pues te estoy esperando en el mismo lugar que me dejaste. Hoy Dios te dice, ábreme la puerta y entraré.

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1: 2:04.
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3: Temperatura 0 grados.

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1: 2:07.

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1: 2:21.
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5: Temperatura 0 grados.

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1: 2:26.

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1: 2:30 minutos.

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1: 2:39.
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3: Temperatura 0 grados.

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1: 2:43 minutos.

Hice con mi amigo Jonathan, quiero hacer misericordia, honrando su amistad. Y Siva le respondió, ah, existe uno más.

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1: 2:59 minutos.

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1: 3:10.
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3: Temperatura 0 grados.

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1: 3:24 minutos.

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1: 3:33.
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3: Temperatura 0 grados.

que el Señor mismo, con voz de mando, con voz de arcángel y con trompeta de Dios, descenderá del cielo y los muertos en Cristo resucitarán primero. Luego nosotros, los que vivimos, los que hayamos quedado, seremos arrebatados juntamente con ellos en las nubes para recibir al Señor en el aire. Y así estaremos siempre con el Señor. Alentaos los unos a los otros con estas palabras.

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1: 3:41 minutos.

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1: 3:45 minutos.

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1: 3:59.
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3: Temperatura 0 grados.

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1: 4:04.

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1: 4:18.
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1: 4:27 minutos.

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1: 4:37.
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1: 4:46 minutos.

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1: 4:54.
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1: 5:06.
2: Del material a ser presentado a continuación, está completamente autorizada a todos aquellos que desean refrescar la memoria.

0: Temperatura 0 grados.
1: Cuando mi hijo estaba a punto de morir y los médicos me dieron muy pocas esperanzas, yo puse mi fe en Jesús. Y a raíz de esto, él me dio un milagro y además me dio esta canción.

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1: 5 y 15 minutos.
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3: Temperatura 0 grados.

0: Gracias, Jesús.
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2: 5:22 minutos.

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1: 5 y 36 minutos.
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5: Temperatura 0 grados.

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1: 5:41 minutos.

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1: 5:45.
2: Por eso levantamos nuestras manos esta noche, Señor. Adoramos al único Dios, el único que es digno de suprema alabanza y adoración. Venimos hoy a adorarte, Señor, levantando nuestras manos y levantando nuestro corazón. Todo aquel que quiera adorar, Señor, levante sus manos así. Cierre sus ojos un momento. Ve al Señor. Él está aquí. Aleluya. Con sus manos en alto, cante con nosotros.

momento. Hice con mi amigo Jonathan, quiero hacer misericordia, honrando su amistad. Y Siva le respondió: ah, existe uno mismo.

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1: 5 y 59 minutos.
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3: Temperatura 0 grados.
4: En un día caluroso de verano en el sur de la Florida, un niño decidió ir a nadar en la laguna detrás de su casa. Salió corriendo por la puerta trasera, se tiró en el agua y nadaba muy feliz. No se había dado cuenta que un cocodrilo se le acercaba. Su mamá desde la casa miraba por la ventana y vio con horror lo que sucedía. Enseguida corrió hacia su hijo gritándole lo más fuerte que podía. Oyéndole, el niño se alarmó y miró nadando hacia su mamá. Pero fue demasiado tarde. Desde el muelle, la mamá agarró al niño por sus brazos, justo cuando el cocodrilo le agarraba sus piernitas. La mujer jalaba determinada con toda la fuerza de su corazón. El cocodrilo era más fuerte, pero la mamá era mucho más apasionada y su amor no la abandonaba. Un señor que escuchó los gritos se apresuró al lugar con una pistola y mató al cocodrilo. El niño sobrevivió y aunque sus piernitas sufrieron bastante, aún pudo llegar a caminar. Cuando salió del trauma, un periodista le preguntó al niño si le quería enseñar las cicatrices de sus pies. El niño levantó la colcha y se las mostró, pero entonces, con gran orgullo, se remangó las mangas y señalando hacia las cicatrices en sus brazos, le dijo: «Pero lo que usted debe ver son estas. Eran las marcas de las uñas de su mamá que había presionado con fuerza. Las tengo porque mi mamá nunca me soltó y me salvó la vida». Nosotros también tenemos las cicatrices de un pasado doloroso. Algunas son causadas por nuestros pecados, pero algunas son la huella de que Dios nos ha sostenido con fuerza para que no caigamos en las garras del mal. Y recuerda que si te ha dolido alguna vez el alma, es porque Dios te ha agarrado demasiado fuerte para que no caigas. 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
1: 6 y 2 minutos.

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2: 6:08.

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1: 6 y 19 minutos.
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3: Temperatura 0 grados.

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1: 6:24 minutos.

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1: 6:27 minutos.

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1: 6:37.
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4: Temperatura 0 grados.

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1: 6:42 minutos.

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1: 6:46 minutos.

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1: 6:54.
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Buenos días, mis queridos hermanos y amigos. Dios le bendiga a todos. En el aire, su programa espiritual Al Amparo de Dios. Es una programación de la Iglesia Evangélica Rescatando las Almas y su pastor Manuel Esperanza González. En este momento le invitamos a todos para que juntos oremos a nuestro Padre Celestial, para que todos juntos clamemos al Dios único y verdadero. Donde tú te encuentras, únete a nosotros y vamos a orar a nuestro buen Dios. Oremos. Señor mi Dios y Padre nuestro que estás en los cielos, santificado sea tu nombre. Venga tu reino, haga el Señor su voluntad como en el cielo, así también en la tierra. El pan nuestro de cada día, dánoslo hoy. Y perdona nuestras ofensas, como también nosotros perdonamos a los que nos ofenden. No nos deje caer en tentación y líbranos del mal. Porque tuyo es el reino, el poder y la gloria por los siglos de los siglos. Muchas gracias por darnos la luz de un nuevo día, en el cual te pedimos tu dirección, tu ayuda y tu compañía en todo lo que vamos a hacer. Que tú nos dirija por medio de tu Santo Espíritu, nos libre de tentaciones y de peligro, de malos pensamientos y de malos deseos, y nos ayude a hacer tu santa y bendita voluntad. Bendice los huérfanos, las viudas, los enfermos, los encarcelados. Extiéndele tu mano de amor y de misericordia, y ayúdale en sus necesidades, en su angustia, en su dolor. Bendice, Padre Celestial, la familia y unifica la familia en un mismo Dios, en una misma fe, una misma esperanza, en un mismo propósito. Unifica la familia, mi Dios. Ayúdanos que padre y madre puedan cumplir con su responsabilidad de guiar, proteger, cuidar la familia, y ayuda a los hijos a ser obedientes a sus padres. Padre Celestial, te pido por todos los oyentes, que tú le abra el entendimiento y los ayude a entender tu palabra y a vivir por ella. Te lo pedimos en el nombre de Cristo Jesús. Amén.

Sí, mis queridos hermanos y amigos, la mejor idea del comienzo de este día, levantarnos y alabar el nombre de Dios. Levantarnos y glorificar su nombre, alabarle porque Él lo merece. Sí, nada mejor que hacer esto. Lo primero es Dios. Y tú te levantas y alaba a Dios, ora a Dios y sigue el día. Sigan con nosotros, que nosotros seguimos con todos ustedes llevándole la programación de este día para la gloria y la honra de Dios y para nuestra meditación y reflexión diaria, para que busquemos de Dios como Señor, Rey y Salvador de nuestra vida.

Alabado sea el nombre del Señor. Mientras vida exista en mi ser, te alabo, Señor, te alabo. Hoy es domingo, día que nos juntamos en el templo temprano, de 8 a 10 de la mañana. Te invitamos, amigo que me escucha, a que tú también nos acompañe. Que tú también venga y nos reunamos de 8 a 10 de la mañana y juntos adoremos el nombre del Señor, nombre que es sobre todo nombre, el único que merece gloria, honra y alabanza porque ha sido bueno, es bueno y será bueno para con todos nosotros, porque es fiel y Él es el único que nos ama con todo el amor sincero. Merece que tú y yo le alabemos y que le podamos dar nuestra vida a Él y decirle: mi vida es tuya.

Mi vida es tuya. ¿Y la tuya de quién es? Una pregunta muy importante que tú debes hacerte. Mi vida es tuya, Señor. ¿Y la tuya, mi querido amigo, de quién es? Espero que tú le marques un rumbo a tu vida y que tú también puedas decirlo con mucho amor, que lo diga de todo corazón, que tu vida pertenece al Salvador del mundo, el único que merece que nosotros le demos nuestra vida, porque es el único fiel y es el único Señor y Salvador de todo en este mundo. Bendito sea Dios. Recuerden, de 8 a 10 de la mañana, la Iglesia Evangélica Rescatando las Almas tiene su programación, a la cual le invitamos a todos, y que tú puedas adorar y glorificar a Dios junto a nosotros y decirle al Dios bendito: aquí estoy porque mi vida es tuya.

La Sagrada Biblia, la Palabra de Dios, vamos a leerla en el libro de San Juan, capítulo 1. San Juan, capítulo 1, en el versículo 19. Allí hay un testimonio que Juan el Bautista da acerca de Jesús. Antes que Cristo comenzara a predicar su evangelio, Juan vino anunciando el evangelio del arrepentimiento. Y Juan estaba también bautizando, preparándole el camino al Señor. Vinieron de Jerusalén una comisión enviada por los fariseos a preguntarle: tú, ¿quién eres? Juan contestó y no negó, sino confesó: yo no soy el Cristo. Y le preguntaron: ¿qué pues? ¿Eres tú Elías? Dijo: no soy. ¿Eres tú el profeta? Y respondió: no. Le dijeron: pues, ¿quién eres? Para que demos respuesta a los que nos enviaron. ¿Qué dice de ti mismo? Dijo: yo soy la voz de uno que clama en el desierto: endereza el camino del Señor, como dijo el profeta Isaías. Y los que habían sido enviados eran de los fariseos, y le preguntaron y le dijeron: ¿por qué pues bautizas, si tú no eres el Cristo, ni Elías, ni el profeta? Juan les respondió diciendo: yo bautizo con agua, mas en medio de ustedes está uno a quien vosotros no conocéis. Este es el que viene después de mí, el que es antes de mí, del cual yo no soy digno de desatar la correa del calzado. Estas cosas sucedieron en Betábara, al otro lado del Jordán, donde Juan estaba bautizando. Y el siguiente día vio Juan a Jesús que venía a él y dijo: he aquí el Cordero de Dios que quita el pecado del mundo. Este es aquel de quien yo dije: después de mí viene un varón, el cual es antes de mí, porque era primero que yo. Y yo no le conocía, mas para que fuese manifestado a Israel, por esto vine yo bautizando con agua. También dio Juan testimonio diciendo: vi al Espíritu que descendía del cielo como paloma y permaneció sobre él. Y yo no le conocía, pero el que me envió a bautizar con agua, aquel me dijo: sobre quien vea descender el Espíritu y que permanece sobre él, ese es el que bautiza con el Espíritu Santo. Y yo le vi y he dado testimonio de que este es el Hijo de Dios. Que Dios bendiga su palabra en nuestros corazones. Esta porción de la Biblia, muy importante para todos nosotros, porque siempre nos estamos preguntando, pero también es necesario, porque cada día es necesario que aprendamos más.
que aprendamos más de la Biblia y nos preguntamos cuál Juan el profeta, el bautista que vino a bautizar, a preparar el camino del Señor, o Juan el apóstol que anduvo con Cristo, y la gente de aquel tiempo, los religiosos, enviaron una comisión para que viniera a Betávera a preguntar quién tú eres. Porque siempre la gente se preocupa en saber cuando una persona se está destacando o se destaca, una persona que reúne personas. Inmediatamente la gente se preocupa, los dirigentes de los pueblos se preocupan quién es. Y Juan, se juntaban con él muchas gente que venían a bautizarse. Y el bautismo siempre debe de hacerse en nombre de una persona. Y se preguntaba la gente, los religiosos, los fariseos, que eran las principales religiosos de aquel tiempo, se preguntaban, pero ¿quién es este hombre? ¿De dónde salió? ¿Por qué está bautizando? Y nunca lo ha hecho saber a la iglesia, ni a lo que dirigimos la iglesia, que él va a bautizar. ¿Qué hombre es este? Mandaron a preguntar, porque muchos, cantidades grandes venían cada día para ser bautizado por Juan en el río Jordán. Y ellos se preocupaban por esto. Y venían y vinieron y enviaron una comisión a preguntarle: tú, ¿quién eres que bautiza? Entonces Juan no negó nada, le dijo toda la verdad. Yo no soy el Cristo, así dijo, porque le habían preguntado si acaso él era el Cristo, o era el Mesías, que viene siendo el mismo Cristo, o era algún profeta que había de venir, o si era Elías, profeta anunciado que vendría primero que el Señor. ¿Quién tú eres? Y la gente tenía razón al preguntar, porque en verdad, de parte de Dios, había habido un silencio de 400 años que Dios no manifestaba al pueblo, no se manifestaba al pueblo por ninguna causa. Había una ausencia total de profetas. Había una ausencia total de hombres que hablaran de Dios. Dios quería hablar al pueblo, pero el pueblo se había corrompido. No había hombres de Dios que le sirvieran con amor y de corazón sincero. Entonces Dios envió a este mundo a Juan el Bautista. Lo envió y dice: él irá primero a prepararle el camino al Señor que ha de ir. Y Dios se valió de esta persona, de Juan, para que hiciera el trabajo, para comenzar a congregar el pueblo y que entendieran que Dios se ausentó por 400 años, pero que ahora había venido con un plan de salvación, un plan de redención,
con el plan de la gracia de Dios para todo un mundo. Así eran los planes de Dios. Después de una ausencia, óigalo bien, de 400 años sin hablarle al pueblo por ningún medio. 400 años son mucho. Todas las generaciones de aquel tiempo habían pasado y todos ya se había olvidado y quedaban los recuerdos de un pueblo que una vez adoró a Dios y que Dios hizo grande milagro con ellos, pero solamente quedaban esos recuerdos y la gente se preguntaba: Dios, ¿cuándo volverá a ser como fuiste con aquellas generaciones? Y ahora Dios, comenzando este nuevo ministerio llamado el Nuevo Testamento, ahora ya no es que hay que sacrificar un cordero, ya no es que tengo que obedecer a tantos mandamientos, ya no es que debo de ir al templo todos los sábados y reunirme con los demás. Ahora es una nueva vida que Cristo le dice a Nicodemo cuando éste vino a él y le saludó con palabra muy hermosa. Sabemos que viene de Dios, porque la cosa que tú haces, nadie la puede hacer, al menos que Dios esté con él. E inmediatamente Cristo Jesús le dice: tiene que nacer de nuevo. Y ese es el mensaje de Cristo para toda la humanidad de hoy día. Tenemos que nacer de nuevo. Tenemos que comenzar. Tenemos que volver al principio y comenzar de nuevo una vida nueva, abandonando totalmente la vieja vida, abandonándola totalmente. Nada del viejo hombre, absolutamente nada. A eso le llama Cristo nacer de nuevo. Si quieres entrar en el reino de Dios, tiene que nacer de nuevo, tiene que comenzar de nuevo. Abandona el mundo perdido y esa vida de perdición que ha llevado, déjala atrás para siempre y comienza una nueva vida con Cristo el Salvador. Entonces Cristo te lleva al reino de Dios el Padre, porque así ha sido toda la vida. Cristo nos lleva a Dios y debemos de preocuparnos por lograr esto, porque no hay otro camino. Aunque tú sigas buscando camino, no lo va a encontrar. Por eso vino Juan el Bautista primero. Dese en cuenta cómo le habló al pueblo. Yo no soy el Cristo, le dice Juan. Y ellos volvieron y le preguntaron: pues, ¿quién tú? ¿Eres tú Elías, el profeta? Dijo: no lo soy. Y volvieron y le preguntaron: ¿eres tú el profeta? Él respondió: no. Ellos preocupados le dijeron: pues, ¿quién eres, para que le demos respuesta a lo que nos enviaron? ¿Qué dice de ti mismo? Y Juan dijo:
Yo soy la voz de uno que clama en el desierto: endereza el camino del Señor, como dijo el profeta Isaías. Hacía alrededor de 800 años que el profeta Isaías le dijo a ellos que iba a venir un profeta que iba a limpiarle el camino al Señor, que iba a venir un profeta que iba a prepararle el camino al Señor. Señores, pero ya ellos no se acordaban, ya ellos no esperaban que ese era el momento, porque nosotros siempre nos sucede eso, que esperamos algo y cuando ese algo llega, estamos sorprendidos y no lo entendemos. ¿Por qué razón? Porque me lo dijeron y yo creí, pero no creía que era ahora, que era en mi tiempo, y la gente se pierde por eso. Cristo ha de venir otra vez. Eso se anuncia por toda parte, pero quiero decirle, se anuncia que Cristo viene y la gente dice: yo lo sabía, pero te sorprendió porque tú sabías que Él viene, pero tú estás esperando otro tiempo, más adelante, después, y te sorprende. Esta gente que preguntaban, cuando Juan le dice: yo soy el profeta que había de venir, oye, la voz de uno que clama en el desierto: enderezar el camino del Señor, como dijo el profeta Isaías. Lo que yo hago, dijo él, es lo que dijo el profeta Isaías. Yo soy la voz de uno que clama en el desierto. Y yo, tú te preguntas,

porque predicar a donde no vive gente, ¿a quién le predica? Es que el plan de Dios, los planes de Dios son sorprendentes. ¿Por qué predicar en el desierto? Para que solo lo escuchen lo que le interesa. Al que le interesaba oírlo, salía de la ciudad y se iba a donde estaba Juan. Y de esa manera solamente le predicaba a lo que le interesaba, porque en todas reuniones se juntan muchas personas, pero una gran parte no le interesa para nada el mensaje. Van a oír para criticar, van a escuchar para ver qué es lo que se está diciendo y después ellos sacar conclusiones, pero no le interesa a ellos vivir lo que están escuchando. Y Dios quería que escucharan lo que le interesaba. La Biblia dice más adelante que el Señor Jesucristo, los escribas y los fariseos le hicieron pregunta maliciosa para hacerlo caer en una trampa y acusarlo. Y Jesucristo usó este pasaje bíblico para defenderse de ellos. Le preguntó Cristo a ellos: la pregunta que ustedes me hacen, ustedes me están preguntando, ¿con qué autoridad yo hice limpieza en el templo, sin ser sacerdote, sin ser escriba y fariseo? ¿Con qué autoridad, le preguntaron ellos, tú entraste al templo e hiciste limpieza sacando las cosas que a ti no te gustan? ¿Quién te dio esa autoridad? Y Jesucristo le contestó a los religiosos, le contestó: también yo les voy a hacer una pregunta. Si ustedes me contestan la pregunta que yo les voy a hacer, yo también les responderé a ustedes con qué autoridad yo hice esto. Y ellos dijeron: haz tu pregunta. Se alegraron. Haz la pregunta. Y Cristo le preguntó: el bautismo de Juan, su mensaje allá en el desierto, ¿eso era de Dios o era de los hombres? Una pregunta fácil de contestar. Todo el mundo la podía contestar. ¿Y saben qué sucedió? Que esos religiosos eran lo mismo que enviaron un grupo a preguntarle a Juan: ¿tú quién eres? Y ellos sabían que Juan había venido de Dios, porque Juan dio testimonio de que había venido de Dios a bautizar y a guiar la gente al arrepentimiento para alcanzar perdón de pecados. Y la pregunta tan fácil, ellos dijeron, se llamaron uno a otro y se dijeron, aparte de Jesús, decían ellos: si decimos que Juan vino de Dios, él nos va a preguntar, ¿por qué no le creyeron? Y si decimos que Juan no vino de Dios, entonces el pueblo nos va a apedrear, porque todo el mundo sabe que Juan vino de Dios. De manera que tenemos que decir que no sabemos. Y así vinieron poniéndose de acuerdo,

0: y le dicen a Cristo: no sabemos de dónde vino Juan. Entonces Cristo dice: pues yo tampoco les voy a decir con qué autoridad yo hice lo que hice en el templo. ¿Qué le quiero decir con este recuento? Que ese era uno de los propósitos por lo cual Juan predicaba en el desierto. Porque es que allí van lo que le interesaba. Y mucho en el pueblo fueron a bautizarse allá en el desierto, donde no había población. Pero los llamados religiosos, los que dirigían a los pueblos, los dirigentes de la nación, no fueron a bautizarse, no le interesó. ¿Por qué? Porque el que estaba allí predicando y bautizando, ellos consideraban que no estaba preparado, porque no nació en un palacio, no nació en un hogar de rico, no nació de los sacerdotes, no nació de los levitas, sino un hombre que vino y ahora tiene poderes para bautizar y predicar y ayudar a la gente a buscar de Dios, y ellos no lo quieren reconocer. Lo grande, lo que se creen que saben más. ¿Y sabe qué le dijo Cristo a ellos? A ustedes les digo que se creen lo más importante del pueblo, que se paran al frente con grande sotana y grande vestimenta lujosa, blanco como la nieve, que ustedes irán al infierno y que la prostituta y los pecadores irán primero que ustedes al reino de los cielos, porque ellos le creyeron a Juan y vinieron y se bautizaron, pero ustedes no quisieron creer. Esto es necesario que tú lo analices, amigo, porque cuando viene a nuestro pueblo una persona que no trae ropas espléndidas, ya nosotros creemos que no vale la pena escucharlo. Y nunca Dios se ha valido de gente poderosa de las naciones para hablarle a todo el pueblo. Cristo el Salvador nació en un pesebre y se crió en un hogar de gente humilde, de José y María, gente que no tenían nombre en su sociedad, de escasos recursos económicos, y sin embargo lo eligió Dios para que de ello naciera el Mesías y lo criaran al Salvador del mundo. Pero miren dónde nació: en un pesebre con una cuna de paja. El Hijo de Dios naciendo en un pesebre, en una cuna de paja. ¿Qué le parece? Dios nunca se ha valido de tomar a lo que la gente piensa para impactar a un pueblo. Se ha valido de gente humilde, de gente sin nombre, de personas apocada por mucho. Pero como dijo María en su mensaje, tú has exaltado a los humildes y has humillado a los poderosos. Así dijo María cuando reconoció que estaba embarazada por el poder del Espíritu Santo.
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2: Temperatura 0 grados.

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1: 7:59 minutos.

0: Y decíamos, terminando el año, decíamos, ya viene, ya viene. Y ahora podemos decir, Bella Salón, podemos decir
1: que... ¡Feliz año!
0: Podemos decir que ya llegó, el año nuevo, ¿verdad que sí?
1: Ya estamos entonces en el 2025 y agradecidos a Dios por esta nueva mañana junto a ustedes. Agradecidos porque estamos en esta nueva imagen. Gracias por estar con nosotros y seguir con nosotros. Esperamos que este año estés mucho más pegados con nosotros en el despertar de RTM.
0: Así es, tal como lo terminas de decir, Bella Salón, que hoy, bueno, Bella Salón está así, con un rostro nuevo, porque estamos empezando el año nuevo, hoy primero de enero.
1: Estrenando año.
0: Y debemos estar así, con un rostro como nuevo, precisamente porque queremos hacer cara a ese nuevo año con mucho optimismo, con felicidad, así como lo está haciendo Bella Salón, que me acompaña en este Despertar RTM, que por cierto va a estar aquí, así que váyanse acostumbrando al sonido de su voz, a su compañía. Bella Salón es una comunicadora social, forma parte del equipo de Radio Transmundial. Y bueno, la estamos ganando porque es una ganancia agregada al equipo de producción de este programa. Y como lo decías, con una nueva imagen.
1: Así es, pero déjame agregarte algo. La ganancia realmente es para mí, porque no solamente es tenerlos a ustedes, pero disfrutar también de ustedes cada mañana. Así que muchísimas gracias por estar sintonizándonos. Y bueno, aquí estaremos juntos para, con alegría, con muchísimo entusiasmo, estar todas las mañanas dándoles palabras de ánimo y por supuesto de la palabra de Dios, que es lo más importante. Así que comenzamos este nuevo año de esta forma, sonriendo, alegres, contentos, porque estamos en el 2025.
0: Un despertar contigo es el eslogan de esta nueva imagen. Y hablando pues de nueva imagen, tenemos acá a la familia Amarino y su familia, porque también el despertar es una familia, Bella Salón.
1: Así es, vamos a escuchar esta canción que se llama Navidad y Año Nuevo.

0: La canción que escuchas de Marino y su familia, Navidad y Año Nuevo, y es precisamente lo que estamos recibiendo, lo que estamos acá experimentando, un Año Nuevo.
1: Celebrando, ajá, porque hoy es el primer día del año.
0: Yo creo que cabe preguntarle a nuestro amigo, a nuestra amiga, ¿cómo pasó ese final de año? Esperando, por supuesto, en vísperas de un año nuevo, Bellasarón, ¿no?
1: Así es, yo creo que cada cultura tiene sus costumbres y habría que preguntarles, ustedes comuníquense por favor con nosotros para, a través de nuestro número de WhatsApp. Si usted está en Venezuela, sería el 0416-732-6277, pero si nos escucha fuera de Venezuela, puede escucharnos a través del +58 416 732 6277. Por allí, por WhatsApp, es una de las maneras para comunicarse con nosotros y nos cuentan qué tal pasaron esos últimos días del año del 2024.
0: Claro que sí. Tal como lo dijo Bellasarón, vamos a estar en el desarrollo de este programa, vamos a estar dando esos puntos de contacto para que usted pueda comunicarse con nosotros y compartir. Queremos tener esa retroalimentación, como también queremos tener, Bellasarón, la apreciación de nuestro oyente respecto a esta nueva presentación del Despertar RTM. Un despertar contigo. Queremos saber qué te parece.
1: Cuéntanos.
0: Ajá, exacto. También estamos haciendo el programa a dos voces. La hermosa voz de Bellasarón, comunicadora social, una mujer de Dios.
1: Puede opinar lo contrario. No hay problema.
0: Usted puede comentarnos y a través del WhatsApp, tal como lo decía Bellasarón, puede enviarnos no solamente un mensaje de texto, puede enviarnos ahí un audio también.
1: Por supuesto.
0: Donde usted nos envía un saludo. Algunos envían fotografías.
1: Excelente.
0: Es una forma de conocer a las personas. Tenemos otra canción, Bellasarón.
1: Así es. Vamos a escuchar a Ender David Sangroni.
0: Lo conoces, ¿verdad?
1: Por supuesto, desde que éramos muy niños. Realmente, bueno, Ender en su carrera musical desde muy niño estuvo involucrado con la música y, bueno, un fiel servidor de nuestro Señor Jesucristo. Esa canción es El Año Que Pasó.
0: Venezolano, pero está ahora mismo en los Estados Unidos.
1: Así es.
0: Y continúa allí con su carrera ministerial, su carrera musical. Ender David Sangrones.

0: Usted recibe el Despertar RTM, un despertar contigo. Bueno, la voz es de Ender David Zagronis, ya tiene varias producciones, canta excelente, es un talento latinoamericano. Ahora en territorio estadounidense, sigue allí trabajando con la música. Y Bellasarón, podemos decir con toda propiedad, sin que nos quede nada por dentro, que Ender Zagronis, Ender David Zagronis, es un amigo de Radio Transmundial. Es cantante, porque Ender grabó incluso en los estudios de Radio Transmundial, ¿no? Sus primeros pasos en cuanto a producción musical se refiere, los hizo con Radio Transmundial.
1: Y qué hermosa manera de escucharlo es dándole gracias a Dios. Gracias a Dios por este nuevo año, gracias a Dios por este nuevo día que nos ha regalado. Así que bueno, qué bonita manera de despertar con Radio Transmundial de Venezuela. Y agradecido a Dios por esa canción tan hermosa que nos regala Ender David, con esa hermosa voz.
0: Queremos compartir con nuestros amigos una reflexión, Bellasarón. Una reflexión que también es apropiada para este tiempo, muy indicada, y que nuestro oyente, Bellasarón, está esperando ese regalo de nuevo año, que tú se lo vas a dar en tus propias palabras, en tu voz, que es un alimento que ellos esperan en cada programa del Despertar RTM. Así que, Bellasarón, adelante.
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1: Ese alimento para el alma, correspondiente para el día de hoy, primero de enero, el primer día del año. El título es Miremos los ojos de Jesús. Y la lectura bíblica corresponde a Hebreos capítulo 12, versículos del 1 al 3, voy a leer solo el versículo 1, dice: corramos con paciencia la carrera, puestos los ojos en Jesús. Tenemos por delante 12 meses con desafíos y oportunidades. En muchos sentidos, la vida se asemeja a una carrera que cada uno debe correr. Hay mensajes, voces y aún actividades que quieren captar nuestra atención y desviarnos del camino que hemos decidido usar para desarrollar nuestras vidas. El pasaje de la Biblia elegido para comenzar este nuevo año nos

0: presenta un desafío importante y al mismo tiempo resulta en una invitación a que pongamos nuestra mirada en Jesús. Pero consideremos también que no es suficiente contemplar a Jesús como el autor y consumador de la fe. Hay otras acciones que debemos tomar y que son responsabilidades ineludibles. Primero, somos invitados a despojarnos de todo peso y del pecado que nos asedia. Para despojarnos, hay que tomar la decisión de hacerlo. Hay que dejar de hacer lo malo, lo que no nos conviene y que detiene el desarrollo productivo y feliz de nuestras vidas. Le sugiero a usted que nos escucha hacer un análisis de sus conductas, ética, amistades y todo aquello que podría ser peso que le asedia e impide correr bien su carrera. Segundo, se nos invita a correr con paciencia. A Doña Paciencia nunca terminamos de conocerla. No es la velocidad lo que determina que llegaremos a la meta en esta carrera, sino el saber esperar en Dios y confiar en Él. No olvide estas propuestas este año y recuerde que no corre en forma solitaria, sino que hay una nube de testigos que van con usted y le observan. Este escrito, hermoso escrito del primer día del año, nos lo regaló Lemuel La Rosa desde Uruguay. Y termina diciendo: corre mirando a Jesús y triunfarás.
1: Y para eso estamos acá, precisamente para decirte, bueno, corre, pero no es una cuestión de velocidad. Esto de empezar el año nuevo, Bellazarón, no es cuestión de velocidad, sino es cuestión de resistencia.
0: Y hay muchos que hablan inclusive acerca de lo que son las resoluciones, que
1: claro,
0: iremos hablando a medida
1: claro
0: que pase
1: sí.
0: Es
1: el tiempo. Yo creo que Lemuel La Rosa, gran amigo también del Despertar RTM, y por supuesto Lemuel es el editor de Alimento para el Alma, ¿no? Y tiene muchos años. Algunos dicen, bueno, Alimento para el Alma es el hijo de Lemuel La Rosa. Él está en Uruguay, es un pastor, muchos años involucrados con el Ministerio de Radio Transmundial. Llegó a ser el director por muchos años, director para Latinoamérica de Radio Transmundial. Y en su función como director es que surge precisamente este proyecto de literatura, como es el libro Alimento para el Alma.
0: Pero si yo le iba a preguntar, si alguno de los que nos están escuchando quieren obtener este Alimento para el Alma, ¿cómo pueden hacer?
1: Seguro que sí, que muchos, porque déjame decirte, Bellazarón, que las preguntas llegan a través de los diferentes medios. Me refiero al correo electrónico despertar@transmundial.org, preguntando Alimento para el Alma. Ya llegó la versión que corresponde a este año, que es el 2025. También lo hacen por WhatsApp, dirigen sus preguntas. Ya llegó Alimento para el Alma, necesito información, precisamente para adquirirlo.
0: Puede solicitarlo, es el volumen 23, el que corresponde a este nuevo año. Y también nos puede solicitar a través del Instagram, RTM Piso Venezuela. También por Facebook está RTM Venezuela. Cualquiera de estas direcciones usted puede comunicarse con nosotros para hacer la solicitud. Inclusive también nos pueden contactar por una telefonía fija. Si usted está dentro de Venezuela, puede llamar al 0243-246-7613. Pero si está fuera de Venezuela, usted llama al 0058-243-246-7613. De estas maneras usted puede comunicarse y obtener su volumen 23 de Alimento para el Alma.
1: Claro que sí, y empezando un año nuevo, como este 2025, usted puede hacer un obsequio, puede empezar el año obsequiando Alimento para el Alma. ¿A quién? A una amiga, a un amigo, a una persona que usted aprecia, y le hace llegar este libro, este devocionario, Alimento para el Alma. Allí usted va a recibir cosas muy buenas. Algo que está sonando por allí al fondo, Bellazarón, es un género musical característico de Venezuela, pero que ya es internacional, ¿no?
0: Sabroso, disfrutar este nuevo año.

0: Bueno, estábamos escuchando a Damaso Paz, un gaitero venezolano, ahí disfrutando de esa, de ese un nuevo año que viene. De verdad que sabrosa esa música para comenzar este nuevo año 2025. De esta manera estamos disfrutando y vamos a escuchar una sabrosa trivia que tiene que ver con esto del año nuevo.
1: Información que es muy oportuna en este momento que estamos hablando.
0: Y culturalmente
1: y
0: también.
1: Y cultural, claro que sí.
2: Año nuevo, trivias nuevas. Mucha atención. La fiesta más antigua de Año Nuevo se ha registrado en A. Egipto, B. China, C. Babilonia, D. Jerusalén.
1: ¿Y cuál será la respuesta correcta?
0: Mira, yo digo que China. No sé.
1: Está bueno para un concurso. Ah,
0: ¿quién
1: Salón?
0: Quiere ser millonario?
1: Sí, que puedan enviar las respuestas o las posibles respuestas a través de cualquiera de los puntos de contacto, pero no es un concurso. Ya ustedes van a escuchar. Nosotros tenemos idea, por supuesto, de cuál es la respuesta correcta, pero ustedes van a escuchar la información completa.
0: Ajá, ¿qué dicen ustedes?
2: La respuesta correcta es C, Babilonia. Hace 4.000 años, en la ciudad de Babilonia, en el actual Irak, ya se celebraba el Año Nuevo con música, danzas y disfraces. Era una fiesta de primavera en honor de la siembra.
1: Bueno,
0: interesante
1: esto de Babilonia, ¿no? Babilonia
2: Año Nuevo,
1: es un pueblo que se menciona mucho en la Biblia, Babilonia, ¿no? Recuerdas que en Babilonia el pueblo judío, ellos estuvieron allí cautivos y una buena influencia y muchas cosas sucedieron entre estos dos pueblos, ¿no?
0: Así es.
1: La otra cosa que podemos decir a través de este programa radial, como es el Despertar RTM, es que en Babilonia se encontraban una de las siete maravillas del mundo, los jardines colgantes de Babilonia, ¿no? Considerada pues una de las siete maravillas del mundo. Esto es información.
0: Así es, todos estamos aprendiendo, bueno.
1: Tenemos otra trivia, Bellazarón.
2: Año nuevo, trivias nuevas. Mucha atención. En el antiguo Egipto, celebraban el Año Nuevo haciendo desfilar a un recién nacido sobre A, una cacerola, B, un cesto de mimbre, C, la tapa de un sarcófago, D, los brazos de una mujer.
1: Bien, ahí está la otra trivia, otra información interesante, ¿no? Esto
0: es así,
1: tiene que ver con Egipto.
0: Estoy aquí pensando en una cacerola, en los brazos de... no sé. ¿Qué dicen ustedes, amigos, que nos están escuchando?
1: Bueno, tú sabes que, Bellazarón, Egipto también es muy mencionado en la Biblia, porque también fue otra nación, otro país, donde el pueblo de Israel estuvo allí cautivo, ¿no? Y sucedieron también muchas cosas, empezando con Moisés, que Moisés precisamente fue colocado en una cesta.
0: En una cesta,
1: y lanzado al río Nilo, ¿no? Una historia interesante. Bueno, vamos a escuchar el desenlace o la respuesta a esta pregunta.
2: La respuesta correcta es B. Junto al recién nacido llevado en un cesto de mimbre, desfilaba un viejo con barba y un joven. Las tres generaciones simbolizaban la fertilidad del río Nilo, que cada nuevo año garantizaba las cosechas.
0: Vamos a escuchar a Jaxi Velázquez.

0: Hermosa canción Unspoken, Sin Hablar, de Jaxi Velázquez. Hermoso tema que toca Jaxi aquí, pidiendo por una nueva dirección y muy apegado a hoy, que es primero de enero del 2025, empezando un nuevo año, orando por la paz, orándole a Dios para que cure también todas nuestras heridas y aquellos corazones rotos por aquellas circunstancias que siempre ocurren y que nos colocan en alguna situación triste, pero Dios está con nosotros y Él cura nuestros corazones.
1: Bien, queremos darte una información, porque cuando estamos empezando un año, casi siempre, y ya es prácticamente algo cultural, que estamos pensando, finalizando el año, estamos pensando en esas resoluciones, en esos propósitos nuevos, las metas, deseos, algunos le llaman así, deseos. Son expresiones, algunos escriben esas resoluciones, ¿no? Y bueno, pero son deseos o propósitos, anhelos, también pudiéramos decir, ¿verdad?
0: Pero yo quería preguntarte, Gabriel, a ti y a todos nuestros oyentes, a usted que nos está escuchando, ¿qué es una resolución para ustedes? Tengo por acá un escrito que nos habla acerca de que es un acto administrativo, tanto de tiempo como de hábitos como necesidades. Todos nosotros siempre nos proponemos a tener nuevas resoluciones, y las más comunes en el año nuevo, esperemos que sean buscar más de Dios, empezar rutinas en ejercicio físico, hábitos de limpiezas en el hogar, de alimentación, dejar adicciones, por ejemplo, dejar de fumar, dejar de tomar, prácticas que realmente no nos benefician, compartir más en familia, aprender algo nuevo, por ejemplo, muchos se toman esa resolución y dicen, quiero aprender un nuevo idioma, quiero desarrollar alguna habilidad, y nada, nuestro consejo es que puedas reflexionar acerca de estos cambios deseados o estas necesidades que tienes tú en la vida.
1: Sí, y cuando se presentan esas oportunidades de establecer esas resoluciones y ver o dar inicio a esos nuevos comienzos, así se llama un micro que, por cierto, se produce en Radio Transmundial, nuevos comienzos, y quizás ahora es el momento para iniciar esos nuevos comienzos, pero eso parte de un punto en el pasado, aquí pudiéramos decir el año pasado, quizás en esa reflexión endógena que has realizado finalizando el año o cuando estaba finalizando, de cosas que quizás hiciste, costumbres o prácticas, oye, que no te gustaría que se repitieran o que se dieran en este nuevo año, y estableces allí esas resoluciones.
0: Por eso quería dar estos consejos, y es importante a lo que estás diciendo tú, Gabriel, es detallar exactamente lo que deseas cambiar o conseguir en este nuevo año. Pero también permítete ser flexible. Transforma la resolución en un hábito y trabaja una resolución por mes o por trimestre. Esto también para trabajar lo que es la frustración, porque siempre nos sucede, ¿no? Pero también comparte estas resoluciones con personas con el mismo objetivo, que puedan ayudarte, impulsarte, animarte, y escríbelos en un lugar visible, en una cartelera, en la nevera, las madres, aquellas que son amas de casa, y haz un plan de acción, crea un plan de acción. Pero también celebra tus logros. Y siempre recuerda que a Dios siempre tienes que ponerlo en primer lugar.
1: En primer lugar. Tal como lo dice ese libro de consulta, ese legado comunicacional, como yo le llamo también, Bellazarón, que es la palabra de Dios, es la Biblia, es un legado comunicacional. Y ese legado comunicacional, o ese libro de consulta, nos dice que debemos pensar en Dios así, en primer lugar, ¿no? Y bueno, dice, lo demás vendrá por añadidura. Como añadidura.
0: Así es.
1: Bueno, es el consejo, es lo que te podemos decir, amiga, amigo, que estás allí en sintonía del Despertar RTM, un despertar contigo. Recuerda que te puedes comunicar con nosotros a través del WhatsApp, número de WhatsApp, signo positivo,
0: Más 58-416-732-6277.
1: Perfecto. También puedes enviarnos un mensajito de texto al 0412-898-0102. Perfecto. Y tenemos otra expresión musical. Forma parte de esa variedad y riqueza de géneros que tenemos en toda Latinoamérica, Bella Sarón.
0: Vamos a escuchar El Año Nuevo y cantado por José Tomás Misac.
1: Perfecto. Disfruta de este vallenato.

0: Él es conocido como José Tomás Misak. También un cantante, un exponente de la música vallenata. Tiene como casi 20 producciones en vallenato, en los diferentes estilos del vallenato. Y él ha estado en los estudios de Radio Transmundial, lo hemos entrevistado. Por eso me atrevo a decir que es un amigo de Radio Transmundial. Bella Sarón, ¿qué tenemos por allí listo sí. para colocar a nuestros amigos?
1: Vamos a escuchar a Dairo Rubio Gamboa en el micro que se llama Una Palabra Contigo. También lo podemos escuchar en inglés.
2: Me gusta mucho la marea alta. Es cuando puedes ver y escuchar el océano en su máxima potencia. Simplemente se apodera de todo. Recuerdo claramente un momento poderoso en una costa cuando había marea alta y salí a caminar por el malecón, donde están unas enormes rocas. ¡Qué gran experiencia! Todo lo que estaba frente a mí y detrás mío estaba cubierto por una ola que se agitaba. Yo estaba de pie en medio de esas rocas y esa marea alta, pero algo fascinante se me ocurrió. La marea, el océano y las tormentas habían golpeado esa roca durante siglos, pero ellas nunca se movieron. Hoy quiero tener una palabra contigo acerca del tema los castillos de arena y las cosas que perduran. Nuestra palabra para hoy de la palabra de Dios viene de 1 de Juan 2. Empezaré a leer el versículo 15. No amen al mundo ni nada de lo que hay en él. Y luego el versículo 17 dice: el mundo se acaba con sus malos deseos, pero el que hace la voluntad de Dios permanece para siempre. Eso está en la lápida del gran evangelista D.L. Moody. Y hay algo acerca de nuestro corazón que necesita también algo que esté ahí para siempre. De hecho, creo que sé por qué. Porque Eclesiastés 3:11 dice que Dios ha puesto eternidad en el corazón de los hombres. Necesitamos algo que siempre estará ahí. Y no hay mucho que vaya a durar para siempre, ¿verdad? Estoy pensando en castillos de arena. He visto a niños construyendo castillos de arena en la orilla. Algunos de ellos son como civilizaciones enormes y muy elaboradas. Pero por la mañana ya no están, porque la marea siempre gana. O sea, ponen mucho esfuerzo en un castillo de arena que simplemente no dura mucho. ¿Tienes algún castillo de arena que has construido en tu vida? ¿Pensaste que esa relación, esas inversiones, esa posición duraría, pero la marea alta se llevó todo? ¿Tienes alguna relación que terminó siendo un castillo de arena? ¿Estabas tan seguro de que esta era la propia, la que iba a satisfacer tu corazón, más vino la marea alta, la golpeó y se la llevó? La palabra de Dios dice que todo lo terrenal pasará. Tal vez te has distraído y has desperdiciado mucha energía en castillos de arena. Fíjate, esa es una pista de que debemos aferrarnos a lo único que nunca desaparecerá, Jesucristo. Hebreos 6:19 dice sobre Jesús: tenemos como firme y segura ancla del alma una esperanza. ¿Qué tienes que el tiempo no te pueda quitar y que durará para siempre? ¿Tienes esa relación, ese amor que no puedes perder? Si no es así, te animo a que la busques ahora mismo y le digas a Jesús: Señor, perdóname, desde ahora soy tuyo. Dinos qué te pareció el mensaje de hoy. Escríbenos hoy mismo a unapalabracontigo@transmundial.org.
0: Hay una canción que también queremos colocar para nuestra gente, esa gente que está despertando y que están con nosotros en este programa. Pertenece a un compositor muy conocido en Latinoamérica. Estamos hablando de Manuel Bonilla. Manuel Bonilla, él nace en México, luego crece en Estados Unidos y es ciudadano estadounidense, también mexicano, por supuesto. La canción es
1: Año Nuevo.

0: Esa voz conocida como la de Manuel Bonilla, lo dijimos al principio, mexicano, nacionalizado estadounidense, un hombre con una experiencia extraordinaria y autor, cantautor, muchos temas, centenares de canciones, entre ellas...
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0: Hoy Bella Zarón, pero yo no sabía que además de locutora, cantante, ¿no?
1: Hogar, dulce hogar. La conozco porque mi papá la cantaba.
0: ¿Quién no conoce esa canción, verdad?
1: Sí,
0: más
1: vale.
0: Allá del sol.
1: Muy conocida.
0: Eran 100 ovejas.
1: Eran 100 ovejas.
0: Perfecto. Y otros temas que se convirtieron en canciones emblemáticas del pueblo cristiano. También a mi supremo rey. El Cristo de Nazaret, ¿no? Como un rayo de luz. Bien, bueno, Manuel Bonilla, el hombre que estando en México y en Estados Unidos trabajó para diferentes ministerios, ¿no?
1: Excelente, sí. Y en la actualidad, él es el presidente y fundador de Manuel Bonilla Ministers, que es su labor, continúa siendo producir contenido en el área de producciones animadas para niños. Y en el año 2016 lanzó su más reciente producción infantil que se llama Eres Muy Especial. Definitivamente Manuel Bonilla ha tenido una trayectoria impecable desde hace más de 50 años. Realmente hermosa su labor de llevar la palabra del Señor y llevar esperanza a muchos a través de sus canciones.
0: Hijo de pastores, Manuel creció en un hogar cristiano y aunque durante su adolescencia se alejó del cristianismo, a la edad de 18 años afirmó su fe como cristiano en un retiro de jóvenes. Desde entonces ha servido a Dios con su talento y ha viajado a todos los países latinos llevando el evangelio a millones de adultos, jóvenes y niños. También ha sido premiado, ¿no? Ha recibido varios reconocimientos.
1: Sí, fue galardonado con el premio de Consejo Directivo del 2010 en Las Vegas, donde la Academia Latina de la Grabación celebró el 11ª edición de los premios Grammy Latino. La Academia Latina de la Grabación desde el pasado mes de septiembre había anunciado que este artista era uno de los más importantes intérpretes en toda América Latina.
0: Wow,
1: y
0: qué
1: durante
0: trayectoria,
1: más, ¿no? Sí, señor, durante más de 20 años Manuel Bonilla produjo el programa de televisión Demos Gloria a Dios en la cadena cristiana internacional TVN y con él y su esposa Anita como anfitriones y asimismo fue partícipe de la fundación del canal Enlace TV en Costa Rica.
0: La figura que tengo de Manuel Bonilla, esa imagen que tengo en mi mente, bueno, Manuel Bonilla con su guitarra, porque siempre, sí, él salía con su guitarra e interpretaba esas canciones allí, que sí, forman parte de esa historia del pueblo cristiano en Latinoamérica y en Estados Unidos, porque él muchos años radicado allí en los Estados Unidos.
2: Soy Dorothy. ¿Te diste cuenta que somos la obra manufacturada de nuestro Señor Jesucristo? ¿Te diste cuenta de que somos parte de su cuerpo, la iglesia? El fundamento es la piedra angular principal. Y quizás te estás preguntando, ¿qué es una piedra angular? Bueno, en la construcción de un edificio, cada piedra se preparaba lejos del lugar donde luego todas serían ensambladas. No era necesaria una cantidad de cemento o cualquier otro material para mantener juntas esas piedras. Al planificar detalladamente la posición perfecta de cada piedra, éstas simplemente se acoplaban. Pero había una piedra, la piedra angular. Probablemente esta era enviada junto con las demás y alguien preguntó, ¿para qué es eso? No sabemos qué es esto. Y la habían puesto a un lado. Así que nadie se dio cuenta que la piedra angular, la más importante de toda la edificación, era el Señor Jesús. En Efesios capítulo 2 leemos, versículo 19 al 22. Así que, aquí hablando de aquellos que han llegado a conocer personalmente al Señor Jesús, ya no sois extranjeros ni advenedizos, sino conciudadanos de los santos

y miembros de la familia de Dios. Versículo 20. Edificados sobre el fundamento de los apóstoles y profetas, siendo la principal piedra del ángulo Jesucristo mismo, en quien todo el edificio bien coordinado va creciendo para ser un templo santo en el Señor, en quien vosotros también sois justamente edificados. Y aquí nos hacemos la pregunta, ¿edificados para qué? Y la respuesta, para morada, es decir, una casa, casa de Dios en el Espíritu. Así que, no porque yo pertenezco a una iglesia y tú perteneces a otra, compito contigo o creo que tú deberías tener mi trabajo o yo no quiero que tengas tu trabajo. No, estamos todo el tiempo peleando por estas cosas tontas. Pertenecemos al único edificio, el templo santo, del cual luego Dios nos toma y Él es esa piedra angular principal. Fue en Hechos capítulo 4, versículos 8 al 12 que leímos. Entonces Pedro, lleno del Espíritu Santo, les dijo, «Gobernantes del pueblo y ancianos de Israel, puesto que hoy se nos interroga acerca del beneficio hecho a un hombre enfermo, de qué manera éste haya sido sanado, sea notorio a todos vosotros y a todo el pueblo de Israel, que en el nombre de Jesucristo de Nazaret, a quien vosotros crucificasteis y a quien Dios resucitó de los muertos, por él este hombre está en vuestra presencia sano». En otras palabras, alguien había sido milagrosamente sanado. Y Pedro estaba manifestando quién había hecho esta sanidad y al mostrar esto, les dice que fue Jesucristo. Esa es la clave del Evangelio. Él es la piedra reprobada por vosotros los edificadores, es decir, como si no tuvieran valor alguno, la cual ha venido a ser cabeza del ángulo. Él les está diciendo a los que crucificaron a Cristo, miren, ustedes no se dieron cuenta de que la piedra angular principal, Jesucristo, a quien ustedes tomaron y pusieron a un lado, es la cabeza de todo este edificio y solo en Jesús, quien es la piedra angular principal, hay salvación. Y en el versículo 12 leemos, y en ningún otro hay salvación porque no hay otro nombre bajo el cielo, dado a los hombres, en que podamos ser salvos. Hechos 4:12. Ahora, ¿qué de la piedra angular principal en tu vida? ¿Serás como aquellos que lo rechazan y no comprenden que no solo Él es el fundamento al tener la disposición clave de mantener todo el edificio unido, sino que, a su vez, quiere que tu vida y la mía sean como estas piedras en las que Él trabaja de manera individual para prepararnos y que seamos ese edificio completo unido con la llenura de su Espíritu? ¿O miras la cruz y la ves como lo hicieron muchos que estaban cerca en el día en que fue colgado y crucificado? Hubo algunos quienes solo miraron y se mostraron totalmente indiferentes. Hubo otros que simplemente estaban luchando contra Él. Luego están aquellos de corazón malvado que deseaban brutalizar, burlarse y criticar. Estos no solo rechazaron a Jesús, sino que no pueden soportar a quienes hoy perseveran firmes en su nombre y están dispuestos a decir, yo permanezco en Cristo Jesús. Te pedimos que nos escribas y que solicites el libro Tu Búsqueda de Dios. Es completamente gratis. Mi correo electrónico es dorothy@transmundial.org.

0: tenemos que despedirnos, pero nosotros nunca nos despedimos con un adiós, sino hasta un...
1: Hasta mañana.
0: Hasta mañana, así es.
1: Los esperamos
0: hasta
1: mañana.
0: Hasta luego, también decimos, porque mañana nuevamente estaremos contigo. Pero antes, sí tenemos que decirte que esperamos esa retroalimentación de tu parte, donde nos comentes qué te pareció la entrega de hoy en este inicio de año nuevo. Queremos escucharte y podemos decirlo así porque a través del WhatsApp se puede enviar un mensaje de audio, ¿no?
1: Así es, también nos puedes dar tus mensajes de voz, nos puedes enviar una foto, nos puedes escribir como tú prefieras al +58 416 732 6277.
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Hice con mi amigo Jonathan, quiero hacer misericordia, honrando su amistad. Y Siva le respondió, ah, existe uno.

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1: 8:59 minutos.

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1: 9:06.
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1: 9:20.
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0: Temperatura 0 grados.
1: ¿Cómo han cambiado las cosas allá entre mis hermanos? Donde se amarraba el burro hay un Mercedes del año. Y donde estaba el fogón de la humilde cocinita, ahora hay una piscina para un baño siempre lista. Era tan pobre esa gente en esos primeros años, con su casita de yagua y sus sillitas de guano. Pero allí siempre reinaba una paz como del cielo, viendo crecer sus muchachos con sus riñas y sus juegos. Era común acercarse a aquel cardero hirviendo, sacar un pedazo de yuca y disfrutarlo con esmero, o esperar al domingo para disfrutar en grande con una sopa de gallina como la hacía la madre. Pero el tiempo pasó y los muchachos crecieron. Las ilusiones llegaron y todos alzaron vuelo. Empezó la mejoría, pero imagínese el precio. Esos valores humanos todos quedaron deshechos. Parece que en los países una mina encontraron. Incalculables sumas llegaron años tras años. Aquella humilde casucha se convirtió en un palacio y los padres no sabían de dónde salían los cuartos. ¿Cuántas fiestas, cuántos canes dieron en cada regreso? Parece como que dieron con un pozo petrolero. Las fortunas que traían se gastaban a raudales, como que ese dinero no le importaba a nadie. Pero de pronto empezaron a llegar malas noticias. Y uno tras otro se fueron los muchachos tan deprisa que los viejos se rehúsan a aceptar que no es un sueño, no queriendo admitir que sus muchachos han muerto. Se ve la regia mansión desde lejos imponente. Por su hermosa arquitectura la elogia toda la gente. En la enorme marquesina espera un Mercedes negro, mas su dueño no regresa porque está en el cementerio. Como un leve murmullo se escucha en el interior. Los dos esposos comentan llenos de pena y dolor. Si todo fuera como antes, si esto se deshiciera, si el tiempo diera hacia atrás y borrara tantas huellas, qué hermoso sería vernos en nuestra humilde casita, contemplando a los muchachos con sus bromas y sus risas. ¿De qué valen las fortunas cuando no vienen del cielo? ¿Qué provecho se ha obtenido del afán por el dinero? Porque de él se obtienen muchas cosas materiales y se pierden tantas otras de valor incalculable. Bienaventurado el hombre que pone en Dios su confianza y que en la gracia divina ha cifrado su esperanza. Porque de Dios siempre vienen todas esas cosas buenas y para los que le aman tiene riquezas eternas.
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3: 9:28.
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0: Temperatura 0 grados.

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1: 9:35 minutos.

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1: Está interesado el Señor en hacer algo nuevo contigo. Pero para ver la mano de Dios moverse, hay que adorar al Señor. Si has venido como espectador, no verás tu gloria. Adora al Señor.

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1: 9:40 minutos.

0: Temperatura 0 grados.
1: ¡Qué bonito! ¡Qué bonito, mi hermano! ¡Qué bonito es conocer a Cristo!

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1: 9 y 48 minutos.
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3: Temperatura 0 grados.

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1: Esta es la hora en Radio Dios Provee Internacional.
2: 9:54 minutos.

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1: 10:06.
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1: 10:22.
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3: Temperatura 0 grados.

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1: 10:33.
2: Aleluya. Les quiero pedir un favor, pónganse de pie, por favor, y canten conmigo. Denle un aplauso al Señor.

0: en ese aplauso a Jesús, un grito de júbilo. Que el Señor les bendiga, hermanos.
1: Temperatura 0 grados.

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1: 10:43.
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3: Temperatura 0 grados.

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1: 10:47 minutos.

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1: 10:52 minutos.

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1: 11:03.
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4: Bendito sea el Dios de Israel.
5: Temperatura 0 grados.

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1: 11:08.

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1: 11 y 19 minutos.
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3: Temperatura 0 grados.
4: 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Confiésalo con tus labios. Todo el mundo cantando conmigo.

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1: 11:25 minutos.

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1: 11:31 minutos.

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1: 11 y 38 minutos.
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1: 11 y 43 minutos.
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1: 11 y 59 minutos.
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3: Temperatura 0 grados.
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0: Qué bueno que nos acompaña en una entrega más de su programa Integración Familiar. En el día de hoy nos acompañan Katia Esteves y Bienvenida González. Juntas van a conversar sobre el tema en el matrimonio, retener o soltar.
1: Muchas gracias, Giselle. Aquí estamos, Katia, con un tema grueso porque implica el fortalecer una visión de lo que realmente se espera vivir en un matrimonio.
2: Así es, Bienvenida, y estoy contenta de estar aquí de nuevo contigo en un tema, como bien dice, bastante candente, de modo que esperamos que Dios nos ayude a llevar respuestas y soluciones a personas que quizás estén pasando por una situación donde haya que tomar la decisión de retener o de soltar.
1: Sí, Katia, estamos en sintonía con esto que hemos planteado a nuestros oyentes. Y tú y yo, como profesionales de la terapia familiar, conocemos en el ejercicio de nuestro trabajo tantas dinámicas opresoras dentro del matrimonio, y nos llegan estructuras matrimoniales donde uno de los dos o ambos a la vez le aplican una camisa de fuerza a la relación matrimonial, y en resumidas cuentas esta camisa de fuerza, este deseo inminente de que las cosas se hagan como yo quiero que se hagan o como espero que se hagan, conducen al traste de relaciones que pudieron ser interesantes, pudieron ser funcionales.
2: Sí, Bienvenida. Como bien dices, muchas veces algún miembro de la pareja considera que el matrimonio es como un reformatorio. No sé si, ¿verdad?, recuerda ese término, donde pensamos que el que llegó con un problema, con un defecto, como bien dices tú, se le pone una camisa de fuerza, entonces él va a entrar o ella va a entrar en el control que el otro necesita que la persona haga o tenga. Entonces, una cosa importantísima a tener presente es eso, que el matrimonio es para compartir, no es para reformar ni para cambiar al otro, que es usualmente lo que se tiende, que el otro sea el que cambie porque yo estoy bien, se dice la persona, ¿verdad? Entonces, muchas veces hay oraciones ardientes, fervientes, para que Dios cambie a ese individuo o a esa mujer, de manera que pueda ser funcional a lo que yo quisiera que ella tuviera o él tuviera en esta relación que estamos sosteniendo.
1: Y yo me pregunto si en esto que tú estás describiendo no se esconderá una actitud de orgullo, una actitud egocentrista, de que en el matrimonio yo tengo que sentirme bien y punto. Cueste lo que cueste.
2: Naturalmente, Bienvenida, porque el que quiere reformar al otro quiere tener el control y presume que si una persona quiere reformar a la otra o quiere que el otro cambie, la otra cambie, lo que esta persona internamente está pensando es que como yo estoy, que está bien. Y lo que ese concepto que tú has expresado es extraordinario realmente, porque hay un deseo de que el otro sea y funcione al estilo mío, que es el que está bien.
1: Y lo lamentable de este tipo de estructura matrimonial es que ese deseo de que yo tengo la razón, de que yo soy el que sé, yo sé la que sé, y por lo tanto tú debes someterte a mí para que esto funcione, desgasta con el tiempo. Y un matrimonio que pudo haber sido un espacio de crecimiento, un espacio gratificante, como pasó por la mente de Dios cuando lo diseñó, se convierte en un ring emocional. Y si no existieran los hijos, Katia, oye, si los hijos no existieran, si la pareja se quedara sin procrear, las cosas serían distintas. Pero cuando hay unos hijos de por medio, esos hijos están captando esa lucha intestina de este papá y de esta mamá, que no logran ponerse de acuerdo en cómo van a vivir.
2: Y cosas mínimas muchas veces, Bienvenida. Y justamente ese estilo relacional tiene necesariamente que conllevar a la violencia, porque hay un dominante y otra parte de la pareja que es él o la dominada, De manera que entonces ocurre una situación donde una parte de la pareja se siente violentada.
1: Vámonos a una pausa.

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1: Estamos retornando de la pausa, Katia, y hemos mencionado algunos factores, algunas variables trascendentes al momento de evaluar el matrimonio frente a esa dinámica de retener o soltar ideas, conductas y acciones específicas para que la relación funcione.
2: Naturalmente, bienvenida, porque todo el que siente que anda bien, lo que se mueve alrededor está muy mal. Por tanto, las conductas que tiene una persona que no está aprobada por el opresor, vamos a decir, por el demandante de una acción X, entonces va a ser evaluado. Y si es evaluado, el otro se siente muchas veces desvalorizado. ¿Por qué tengo yo que hacer como el otro dice, como la otra dice?
1: En el segmento anterior, tú introdujiste el concepto de la violencia, de cómo la violencia puede instalarse en una relación matrimonial cuando uno de los dos se empeña a como dé lugar para que la otra persona funcione como cree que debe ser. Entonces se aplica la fuerza física en varias relaciones matrimoniales, y si no, se aplica lo que es la violencia emocional y psicológica. Entonces yo me impongo, yo digo, yo descalifico, el ambiente se torna enrarecido porque, óyeme, no son personas los que viven ahí en términos humanos, sino dos seres que están luchando a vida o muerte.
2: En un pugilato continuo. Y fíjate, bienvenida, se me ocurre mientras hablaba tú que muchas veces la persona que tiene el mando, el control, produce en el otro una agresividad pasiva. Uh-huh. Entonces hay unos silencios o hay unas miradas raras del otro. Se devuelven no siempre con palabras, pero con lenguajes tal vez no verbales. Y dentro de esa lucha donde uno desde abajo domina, porque el que tiene la agresividad pasiva también
1: ejerce su poder.
2: Ejerce poder. Entonces imagínate tú cómo estas dos personas pueden convivir, donde no hay un espacio de creatividad, actividad, donde yo me siento bien porque estoy en mi casa, donde yo llego a estar tranquila o tranquilo, donde yo espero ser acogida o acogido, y sin embargo lo que hay ahí adentro es como un puerco espín, ¿verdad? Que si te acerca, lo que para todas las espinas. Entonces no hay una relación de intimidad hermosa donde se puedan expresar afecto, y entonces ahí es donde la persona se pregunta, bueno, entonces ¿qué hago?
1: ¿Valdrá la pena seguir en esto?
2: ¿Valdrá la pena? ¿Retengo esta relación por retenerla o debo ya soltar a ver qué pasa?
1: Sí, es un punto crucial que estás señalando, y no son pocas las parejas que lo viven. Y entonces entra ese vaivén, me quedo, no me quedo en esta relación, sigo invirtiendo o no invierto, hago de las mías. Bueno, se producen sabotajes en la relación matrimonial, en la convivencia diaria, y esta pareja decide sobrevivir jadeante. Sí, yo estoy aquí en esta relación, pero no soporto a esta mujer, no soporto este hombre. ¿Y tú cómo estás aquí pasándola? ¿Pero cómo va a ser? ¿Pero y tus hijos? Sí, pero esto no hay quien lo aguante.
2: Exacto. Entonces hay un deseo de que el otro se marche, porque tampoco es la fuerza, bienvenida, para decir, mira, vamos a tomarnos
1: un tiempo para reflexionar de manera separada.
2: Exactamente.
1: Porque es que yo recuerdo que mi madre hablaba de que una persona se puede curtir, uh-huh, así como la piel se trabaja y se pule. Hay personas que se curten en una relación con elementos patológicos. Uh-huh. Y este es el punto, Katia, tú y yo estamos afinadas en ese objetivo de traer a la presencia de la vida de los matrimonios esta realidad. Es probable que usted que nos está escuchando esté viviendo eso. Entonces, ¿qué hacer? ¿Seguir hasta que el cuerpo aguante? ¿Seguir hasta que llegue la muerte? Óigame, ese es un concepto muy pobre de una vida abundante.
2: Exacto, eso iba a decir, porque no hay abundancia ahí de ningún tipo. No hay deseo de continuar, no hay alegría, no hay el gozo que el Señor quiere que tengamos cada día. Entonces, pues, es una relación bastante, yo no quiero usar el término anormal, pero en el sentido que está fuera de la norma.
1: De lo esperado.
2: De lo esperado y de lo planificado por Dios para nuestras vidas.
1: Sí, y aquí entra un elemento de tipo espiritual que puede ser considerado por las parejas que aún tienen el temor a Dios. Párese en el camino con su esposo, con su esposa, y toquen de cerca sus sentimientos, los sufrimientos que están experimentando, si vale la pena seguir. Hemos llegado a la conclusión de esta introducción sobre la serie del matrimonio, retener o soltar. Gracias infinitas por su atención y les esperamos en nuestra próxima entrega.
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2: 12:17.

0: Las batallas, en vez de debilitarme, me han hecho más firme. Los obstáculos, en vez de detenerme, me han hecho más fuerte. Y a mis enemigos los usa Yahvé Elohim para empujarme a mi destino.
1: Temperatura 0 grados.

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1: 12 y 31 minutos.
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3: Temperatura 0 grados.

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1: 12 y 48 minutos.
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3: Temperatura 0 grados.

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1: 12:53 minutos.

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1: 12:58 minutos.

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1: 1:06.
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1: 1:26.
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3: Temperatura 0 grados.
4: Problemas económicos, problemas de individuos, problemas de familia, a nivel social. Realmente es una canción que toca todas estas áreas, todos estos temas sociales que pudieran estar ahora mismo en primeras planas en diferentes países de Latinoamérica. En este momento se detiene el estudio, se detiene Latinoamérica para escuchar una de nuestras canciones favoritas. Con nosotros Marcos Yaroide de la producción Del Cielo a la Tierra, que se abran los cielos. 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
1: Gentil oyente, amigo y amiga, sea usted una vez más bienvenido y bienvenida a una nueva edición de su programa El Maravilloso Mundo de la Oración. Quien les habla, Eduardo Padrón, les saluda fraternalmente con el deseo y la oración de que se encuentre bien y gozando de la bendición de Dios. Cantad a Jehová cántico nuevo, su alabanza sea en la congregación de los santos, nos enseña el Salmo 149:1. Es una bonita exhortación para todos los que confiamos en nuestro Dios y reverenciamos su nombre. Que sea una realidad en su vida, amigo y amiga oyente. Nuestro pensamiento de hoy le pertenece a Martín Lutero y dice así: la oración no es para cambiar los planes de Dios, es para confiar y descansar en su soberana voluntad. Martín Lutero. Podemos decir sin temor a equivocarnos que la vida de la iglesia siempre será el reflejo de la vida de los creyentes, de su condición espiritual, su conducta y su crecimiento. Es, dicho de esta forma, la proyección de la vida de oración de ellos. ¿Puede acaso decirse que habrá falta de poder en la vida de una iglesia que ora? Alguien dijo que el evangelio, en su éxito y poder, depende de nuestra habilidad para orar. Las dispensaciones de Dios dependen de la habilidad de orar del hombre. Y la vida de la iglesia, que es la vida más alta y suprema, tiene la tarea de orar. Esta es su ocupación más alta y su norma más suprema, porque la iglesia viviente tiene una energía de fe suficiente como para tomar por herencia las fuerzas de un pasado de oración y hacerlas inmortales. ¿Puede, amigo mío, la oración cambiar la vida de la iglesia? En breve daremos la respuesta.

0: Si hay algo que deseamos ver los pastores es una iglesia sana. Y por sana quiero referirme a sana en sus relaciones, sana en sus compromisos, sana en su lealtad, sana en la doctrina, sana en el cumplimiento de la misión y por sobre todo sana en la oración. Hoy en día en muchas iglesias parece que la gran difunta es la reunión de oración. Los cultos de oración no son los más asistidos, aunque en teoría sabemos que deben ser los más importantes. ¿Qué puede hacer un vehículo sin combustible? Lo mismo que hace una iglesia sin oración. Lamentablemente, nada. No se mueve, no es útil, no cumple con su propósito. Amigo mío, la iglesia neotestamentaria se caracterizó por la oración. Cuando experimentaron su primera persecución, optaron por la primera solución. Se reunieron a orar. ¿Quién les dijo que esa era la respuesta? ¿Cómo se enteraron? Creo firmemente que años de enseñanza que precedieron a la iglesia en el Antiguo Testamento prepararon de alguna forma a la iglesia para intuir naturalmente que la oración era su prioridad. Hechos 4, versículos 23 al 31 es el testimonio que le echa en cara a la iglesia del siglo XXI su falta de poder y de orientación en sus prioridades. No pidieron prosperidad, no buscaron liberaciones, no clamaron para que Dios detuviera a sus perseguidores, oraron para que Dios les diera el poder para predicar con valentía. La respuesta no se hizo esperar. Hechos 4:31 señala, cuando hubieron orado, el lugar en que estaban congregados tembló y todos fueron llenos del Espíritu Santo y hablaban con denuedo la palabra de Dios. La oración fue el recurso principal de la iglesia y sigue siéndolo hoy en día. Solo que hoy es uno de los recursos menos usados adecuadamente. Por ejemplo, es inadecuado ver tan pocas personas orando en la iglesia. Es inadecuado cuando oramos como iglesia y nuestras diferencias y choques no las hemos solucionado. ¡Qué lejos estamos de la iglesia de Hechos capítulo 13! Esta iglesia dedicaba tiempo para ministrar al Señor y ayunar y hacerlo juntos. En esa comunión, la oración carecía de obstáculos y el Espíritu hablaba y llamaba a sus líderes. Los versículos 2 y 3 señalan claramente que ministrando estos al Señor y ayunando, dijo el Espíritu Santo, apartadme a Bernabé y a Saulo para la obra a que los he llamado. Entonces, habiendo ayunado y orado, les impusieron las manos y los despidieron. Una iglesia que ora es una iglesia que crece. Lamentablemente, lo que hemos hecho durante años es copiar algunos patrones y estrategias, creyendo que el resultado será igual que en aquellas iglesias que han crecido. Copian la forma, el método, pero no terminan de copiar lo más importante, la oración. Una iglesia que ora será una iglesia que crece, pues estará llena del poder de Dios, tendrá el ánimo de Dios, conocerá más de Dios y hablará la palabra de Dios con poder. Tengamos presente que el patrón bíblico, el de Dios, es el siguiente, Juan 15:7, si permanecéis en mí y mis palabras permanecen en vosotros, pedid lo que queráis y os será hecho. Primera de Juan 3:22, y cualquier cosa que pidamos, la recibiremos de Él, porque guardamos sus mandamientos y hacemos las cosas que son agradables delante de Él. Y Santiago 4, versículo 2, no tenéis porque no pedís. Siempre recuerdo el relato de Spurgeon, cuando les mostró a unos visitantes la fuente de energía de su iglesia. Ellos pensaban que sería algo muy viejo, así que por solo educación accedieron a verla. Pero al abrir una de las puertas, les enseñó diciendo, esta es la fuente de energía de la iglesia. Y lo que vieron fue a 300 creyentes cumpliendo con la oración de la tarde. Sin duda, es en la oración que la iglesia vence sus apatías, divisiones, riñas e infertilidad espiritual. Una iglesia que no ora se convierte en una iglesia religiosa e impotente en el mundo. De acuerdo a Efesios 3:10, Dios quiere mostrar su multiforme sabiduría a través de la iglesia. Este versículo enseña lo siguiente: así, por medio de la iglesia, los ángeles y los espíritus poderosos de los aires sabrán ahora que Dios es sabio en todo. Amigo, la iglesia, hasta la primera venida del Señor, permaneció oculta como un misterio en Dios, pero llegado el momento, fue manifestada como parte de su plan eterno. Y hay algo especial en la iglesia que ora. Yo creo que solo la iglesia que es de oración podrá disfrutar objetivamente del cumplimiento de ese plan y será usada por Dios para manifestar su gloria. Seamos esa iglesia que en las manos de Dios transforme vidas y sea el instrumento en la generación que nos toque vivir.
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3: 1:43 minutos.

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1: 1:59.
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3: Bendito sea el nombre de Dios, Él sea bendito.
4: Él sea bendito.
3: Bendito sea el Dios de Israel.
5: Temperatura 0 grados.

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1: 2:09.

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1: 2:13.
2: El viejo se fue a vivir con su hijo, su nuera y su nieto de 4 años. Ya las manos le temblaban, su vista se nublaba y sus pasos flaqueaban. La familia completa comía junta en la mesa, pero las manos temblorosas y la vista enferma del anciano hacían el alimentarse un asunto difícil. Los guisantes caían de su cuchara al suelo, y cuando intentaba tomar el vaso, derramaba la leche sobre el mantel. El hijo y su esposa se cansaron de la situación. «Tenemos que hacer algo con el abuelo», dijo el hijo. «Ya he tenido suficiente. Derrama la leche, hace ruido al comer y tira la comida al suelo». Así fue como el matrimonio decidió poner una pequeña mesa en una esquina del comedor. Ahí, el abuelo comía solo, mientras el resto de la familia disfrutaba la hora de comer. Como el abuelo había roto 1 o 2 platos, su comida se la servían en un tazón de madera. De vez en cuando, miraban hacia donde estaba el abuelo, y podían ver una lágrima en sus ojos mientras estaba ahí sentado solo. Sin embargo, las únicas palabras que la pareja le dirigía eran fríos llamados de atención cada vez que dejaba caer el tenedor o la comida. El niño de 4 años observaba todo en silencio. Una tarde antes de la cena, el papá observó que su hijo estaba jugando con trozos de madera en el suelo. Le preguntó dulcemente, «¿Qué estás haciendo?». Con la misma dulzura, el niño le contestó, «Ah, estoy haciendo un tazón para ti y otro para mamá, para cuando yo crezca, ustedes coman en ellos». Sonrió y siguió con su tarea. Las palabras del pequeño golpearon a sus padres de tal forma que quedaron sin habla. Las lágrimas rodaron por sus mejillas y, aunque ninguna palabra se dijo al respecto, ambos sabían lo que tenían que hacer. Esa tarde, el esposo tomó gentilmente la mano del abuelo y lo guió de vuelta a la mesa de la familia. Por el resto de sus días, ocupó un lugar en la mesa con ellos. Y por alguna razón, ni el esposo ni la esposa parecían molestarse más cada vez que el tenedor se caía, la leche se derramaba o se ensuciaba el mantel. Los niños son altamente perceptivos. Sus ojos observan, sus oídos siempre escuchan y sus mentes procesan los mensajes que absorben. Si ven que con paciencia proveemos un hogar feliz para todos los miembros de la familia, ellos imitarán esa actitud por el resto de sus vidas. Los padres y madres inteligentes se percatan que cada día colocan los bloques con los que construyen el futuro de su hijo. Seamos constructores sabios y modelos a seguir.
3: Temperatura 0 grados.

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1: 2:21.
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1: 2:37.
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3: Temperatura 0 grados.

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1: 2:44 minutos.

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1: 2:49 minutos.

Cristo. 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
1: 2:59.
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declaro con mi boca, como dice tu palabra, Señor, no te dejaré y no te desampararé. Así que declaro que tú estás aquí, Señor. Estás conmigo, con mi familia. Vamos, cántalo y declara.

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1: 3:10.

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0: Ese es mi Salvador. Ese es tu Salvador. Gloria al Señor. ¡Qué maravilloso!
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2: 3:20.
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4: Temperatura 0 grados.

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1: 3:24 minutos.

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1: 3:28 minutos.

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1: 3:37.
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3: Temperatura 0 grados.

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1: 3:42 minutos.

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1: 3:46 minutos.

Hice con mi amigo Jonathan, quiero hacer misericordia, honrando su amistad. 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
1: 3:59.
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1: 4:48.
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3: Temperatura 0 grados.

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1: 4:53 minutos.

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1: 4:59 minutos.

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1: 5:09.
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3: Bendito sea el nombre de Dios, Él sea bendito.
4: Sea bendito.
3: Bendito sea el Dios de Israel.
5: Temperatura 0 grados.
6: Don Roque era ya un anciano cuando murió su esposa. Durante largos años, había trabajado con ahínco para sacar adelante a su familia. Su mayor deseo era ver a su hijo respetado por los demás, proyecto al que dedicó su vida y su escasa fortuna. A los 70 años, Don Roque se encontraba sin fuerzas, sin esperanzas, solo y lleno de recuerdos. Esperaba que su hijo, ahora brillante profesional, le ofreciera su apoyo y comprensión. Pero veía pasar los días sin que éste apareciera. Y decidió por primera vez en su vida acercarse y pedirle un favor. Don Roque tocó la puerta.
7: Hola, papá. ¡Qué milagro que vienes por aquí!
6: Ya sabes que no me gusta molestarte, pero me siento muy solo. Además, estoy cansado y viejo.
7: Pues a nosotros nos da mucho gusto que vengas a visitarnos. Ya sabes que esta es tu casa.
6: Gracias, hijo. Sabía que podía contar contigo, pero temía ser un estorbo. Entonces, ¿no te molestaría que me quedara a vivir con ustedes? Estoy tan solo.
7: ¿Eh? ¿Quedarte a vivir aquí? Sí, claro. Bueno, no sé si estarías a gusto. Tú sabes, la casa es chica, mi esposa es muy especial y luego los niños.
6: Mira, hijo, si te causo muchas molestias, olvídalo. No te preocupes por mí. Alguien me tenderá la mano.
7: No, papá, no es eso. Solo que no se me ocurre dónde podrías dormir. No puedo sacar a nadie de su cuarto. Mis hijos no me lo perdonarían.
6: A menos que no te moleste. ¿Qué cosa, hijo?
7: Bueno, dormir en el patio.
6: ¿Dormir en el patio? Bueno, el patio está bien. El hijo de Don Roque llamó entonces a su hijo Luis de 11 años.
7: Dime, papá.
6: Mira, hijo, tu abuelito se quedará a vivir con nosotros. Tráele una cobija para que se abrigue y no pase frío en la noche.
7: Sí, con gusto, pero ¿dónde va a dormir mi abuelito?
6: En el patio. No quiere que nos incomodemos por su culpa. Ya sabes cómo es. Entonces el niño subió por la cobija, tomó unas tijeras y la cortó en dos. En ese momento llegó su padre.
7: ¿Qué haces? ¿Por qué cortas la cobija de tu abuelito?
6: ¿Sabes, papá? Estaba pensando.
7: ¿Pensando?
6: Sí, en guardar la mitad de la cobija para cuando tú seas viejo y te vayas a vivir a mi casa.

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1: 5:14.

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1: 5:18 minutos.

nuevas fuerzas, levantarán alas como las águilas, correrán y no se cansarán, caminarán y no se fatigarán.

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1: 5:30.
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3: Temperatura 0 grados.

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1: 5:36 minutos.

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1: 5:39 minutos.

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no depende del número de me gusta o de cuántos seguidores tenemos. Es una alegría y realización que proviene de una fuente más profunda, nuestro Dios. La paz nos insta a mantener la calma y la serenidad, incluso cuando el caos digital amenaza con perturbar nuestra tranquilidad. La paciencia nos llama a la calma, a pensar antes de escribir, a dar a otros el beneficio de la duda. La benignidad, bondad, invita a ofrecer palabras y acciones amables, a ser constructivos en lugar de destructivos. La fe recuerda que a pesar de las apariencias en línea, hay un Dios que gobierna por encima de todo. Frente a la arrogancia y el orgullo, la mansedumbre nos guía a mantener una actitud humilde, a escuchar con respeto, y la templanza nos impulsa a ejercer el autocontrol en el uso de la tecnología, invitándonos a la mayordomía de la vida. Cuando estas virtudes florecen, le dan propósito a nuestra vida y podemos dar testimonio de la obra transformadora de Dios a un mundo virtual y hambriento de autenticidad y amor genuino. Tengamos sabiduría ante la virtualidad. Meditación escrita por Iris Barrientos, Honduras.

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2: 5:53.
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4: Temperatura 0 grados.

0: Hoy flota en mi lenguaje de poesía el caso que a la letra es escenífico, repitiendo la historia de los días que fue desarrollada en Puerto Rico. Cierta doña de alta aristocracia alquiló en su casa una negra cristiana, la cual tenía como única gracia la bendición de Dios cada mañana. Y cuando las amigas la visitaban en tarde de canasta, la piel negra y el rostro criticaban de la cristiana que servía las tazas, diciéndole: retira a esta sirvienta, que es muy negra, que es muy fea, y contra ella.
1: Y cuando presenta habla, la alabanza de la semana.

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1: 5:59.

0: Hola María, ¿cómo estás?
1: Anabel, qué bueno volverte a ver.
0: Sí, sabes que estoy bastante interesada en saber más acerca de las mujeres que han tenido que viajar a otro país, que son inmigrantes, que han pasado por bastantes dificultades en su país y luego tienen que cambiarse a otro lugar. Y no sé, quisiera que me ayudaras a encontrar a algunas mujeres que han pasado por situaciones como esa, que se encuentran en la Biblia.
1: Bueno, el estudio que vamos a empezar hoy se va a llamar Bendecidas en Tierra Ajena. Ana, saca tu Biblia. ¿Trajiste tu Biblia de estudio?
0: Sí, aquí la
1: Muy bien,
0: tengo.
1: ok. Vamos a trabajar con Ruth, ok. Y cuando trabajamos con Ruth, también trabajamos con Noemí, porque están las dos completamente mezcladas, pero Ruth lo conseguimos en el Antiguo Testamento, en el libro de Ruth.
0: Háblame un poco acerca del libro.
1: Arrancaremos este libro nombrando los personajes más importantes y resaltantes, con la finalidad de llevar la enseñanza con una visión más simple pero profunda y fácil de entender y aplicar. También creo que un breve resumen del libro y sus puntos más relevantes es básico para lograr nuestro objetivo y encontrar el mensaje divino.
0: ¿Y cuáles son entonces esos
1: Entonces, bueno,
0: personajes envueltos en esta
1: primero
0: historia?
1: vamos al capítulo 1.
0: Ajá.
1: Ok, entonces vamos a buscar allí, ahí aparecen un poco de nombres. Lo primero que vamos a recordar y vamos a anotar, saque su libretita de notas o cuaderno, su bolígrafo. Si tiene marcador resaltador, mucho mejor. Y el primer personaje es Elimelec. Su nombre significa mi Dios es rey. Es un varón de Belén de Judá y es esposo de Noemí y padre de Malón y Kelión. ¿Lo estás anotando?
0: Sí, aquí estoy
1: Ok,
0: anotando cada uno.
1: muy bien. Noemí también es la suegra de Ruth, es la esposa de Elimelec.
0: ¿Y quién es Ruth?
1: Ahora vamos con Ruth. Ruth significa amistad, es una moabita y ella se convierte en la esposa de uno de los hijos de Noemí. Entonces ella es la nuera de Noemí y Noemí es la suegra de Ruth. Luego vemos a otro personaje en el capítulo 1, que se llama Orfa,
0: Otra
1: su
0: mujer
1: otra
0: más.
1: mujer más, su nombre significa terca y también es de Moab, casada con el otro hijo de Noemí.
0: No sabía yo que había un nombre de una mujer que le dijera terca.
1: Así es. Entonces,
0: Orfa, wow.
1: Orfa, hay un hombre que es muy importante que recordemos y se escribe B-O-O-Z, Booz.
0: Vos.
1: Es el hombre rico de la familia de Elimelec. Su nombre significa en él hay fuerza. Es pariente cercano, no el más cercano de Elimelec. Y no aparece nada si era viudo o casado, pero sabemos que era soltero. Al igual que la calamidad en el tiempo de Abraham, que lo vemos en Génesis 12, Anabel, Noemí, su esposo y dos hijos se vieron forzados a migrar a una tierra ajena. ¿Te acuerdas de la historia donde Dios manda a Abraham a salir a otra tierra?
0: Sí,
1: Ok, entonces,
0: tuvo que dejar a toda su
1: y
0: familia.
1: estaba pasando lo mismo para sobrevivir la hambruna que afectaba a Judá. Su situación debió haber sido tan desesperante, Anabel, tan desesperante, que no escatimaron mudarse con los enemigos permanentes de Israel. Eso era Moab.
0: Hay situaciones de mujeres que tienen que mudarse de sus países porque la situación económica de ese país ya está tan grave que es difícil conseguir comida para sus
1: Y no
0: hijos.
1: solamente económica, hay situación de inestabilidad, la situación
0: Guerras
1: social, la
0: civiles.
1: situación política.
0: Sí.
1: Entonces, yo me imagino que a ellos no le quedó otra alternativa que por lo menos sobrevivir y salen a esta tierra de Moab. Esta familia salió buscando una mejor vida, pero los resultados en el capítulo 1 nos dice otra realidad. Noemí pierde a su esposo y luego a sus dos hijos, quedando desamparada con sus dos nueras. Noemí vuelve a su tierra y Ruth enfatiza en seguirle. Al llegar a la tierra de Noemí, le toca a Ruth ahora vivir en tierra ajena, donde los moabitas son considerados paganos. Y lo peor, Ruth tiene que enfrentar esto y más trabajando arduamente y esperando en el Dios proveedor. Recogiendo espigas de cebada, provee para las dos, para ella y para Noemí. Y allí conoce a Booz, amo del campo. Él era un hombre rico, pero era, acuérdate que era pariente de Elimelec, pero sí, no el más cercano. Era muy justo y él obedecía la ley. Este se convierte en el centro de interés de Noemí, que vio el plan de Dios. Ruth muestra completa obediencia a Noemí y sigue su plan, dando como resultado la consumación del plan de Dios, redimir y realizar su plan. El plan de Dios para Ruth recibió la gracia redentora y fue incluida en la línea mesiánica, o sea, el linaje humano de Cristo. Y eso lo conseguimos también en Mateo 1, versículos 5 y 6. Entonces, esto es más o menos lo que vamos a estar aprendiendo en este libro de 4 capítulos. Que esto nos sirva, este estudio, para ponerlo en la primera página en nuestro libro de Ruth, marcamos el libro y lo mantenemos para que llevemos el hilo y la enseñanza sea más simple y sea mucho más fácil de entender. ¿Qué te parece?
0: Me parece súper interesante y ya quiero comenzar el estudio. Quisiera saber qué pasó con ellos, qué pasó con Noemí, con sus hijos, con su esposo. ¿Qué fue lo que sucedió en la vida de ellos?
1: Bueno, recuerda que el resumen que damos acá nos dice que ellos tuvieron que emigrar a una tierra donde Jehová no era el Dios, a una tierra que por lo menos tenía comida. Y esas consecuencias de emigrar hasta allá fueron terribles. Pero ¿sabes una cosa? Yo pienso que aquí tenemos que ver que el Señor siempre tiene un plan y Él ve los corazones y Él es un Dios de amor. Por eso nos envió a Jesucristo a morir por nosotros, para mostrarnos su amor y reconciliarnos con Él. Y a pesar de que Noemí y Elimelec y sus dos hijos fueron allá y ellos mueren allí y ella queda sola, Dios le dio una tremenda nuera llamada Ruth, que a pesar de que era de allí de Moab, en el siguiente estudio nos vamos a dar cuenta de la influencia tan grande que Noemí tiene en la vida de Ruth y Ruth tiene en la vida de Noemí. Y vamos a ver también lo que pasa con Orfa, la otra nuera. Ella no la sigue. Allí quien la siguió fue Ruth. Imagínate, aquellas que nos están escuchando y que también son extranjeras o ajenas en una tierra, recuerden, yo pienso que podemos identificarnos casi todas nosotras que somos extranjeras en otros países o los que van de viaje, aunque sea por una semana, tú enfrentas tantas barreras cuando no es tu cultura y no es tu lenguaje. Anabel, yo no sé si eso te ha pasado,
0: sí,
1: pero a mí sí, como misionera, hemos ido a varios países.
0: Aún dentro de mi propio país.
1: Es lo que te iba a decir.
0: Porque hay personas que no hablaban el español, que son de etnias indígenas, que yo no sabía qué estaban diciendo.
1: No, y es una cultura completamente diferente.
0: Sí.
1: Nuestro trabajo...
0: Y la comida es diferente,
1: sí,
0: también.
1: Sí, ¿no? Y nuestro trabajo... mi esposo es pastor y por supuesto yo lo ayudo en todo y he tenido la gran bendición de no solamente conocer, pero también de compartir con casi todas las mujeres de los países latinos.
0: Hay países en el mundo que reúnen a muchas nacionalidades y uno se siente así como extraño, pero cuando consigue a alguien que habla su propio idioma, uno se pone muy contento, muy feliz.
1: Sí, y vamos a ver en el libro de que cuando Noemí llega a su tierra, cuando se devuelve desde Moab a su tierra, ella está bien contenta porque, aunque llega triste, porque llega viuda y sin sus hijos, ¿verdad? Sin comida, ella se pone contenta porque por lo menos tenía un lugar donde llegar y
0: sí,
1: también había gente que la reconoció.
0: Y al parecer como que ellas tenían tierras en ese lugar.
1: Sí, pues, bueno.
0: Habían dejado tierras.
1: Sí, sí, bueno, la ley dice que no pueden venderla, que tiene que quedar entre la familia. Pueden rentarla, pero no pueden venderla.
0: Oye, María, ¿tú crees que Dios estaba con la familia de Noemí? Ella muere su esposo y sus hijos. ¿Dónde estaba Dios cuando eso sucedió?
1: Bueno, recuerda que el Señor tiene el control de todo. Y aunque a veces nosotros en la calamidad, en las pruebas, no lo vemos, pero recordemos, al final del estudio nos vamos a dar cuenta del verdadero propósito del Señor. No solamente el Señor salvó la vida de Ruth, sino que le devolvió a Noemí miles de bendiciones al darle esa nuera, y vamos a ver que le da a Noemí un nieto, Y ese nieto, como dijimos en el resumen, va a estar en una genealogía o linaje, nada más y nada menos que del Señor Jesucristo.
0: Qué bueno, yo quiero saber más de eso. Así
1: muy
0: que,
1: bien.
0: Por favor, trae tu Biblia y todo lo que tengas para ayudarme a comprender este libro de Ruth.
1: Perfecto.

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1: Esta es la hora en Radio Dios Provee Internacional.
2: 6:13.

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1: 6:20.
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4: Bendito sea el Dios de Israel.
5: Temperatura 0 grados.

0: Señor. Empieza a soplar con el viento de tu espíritu, con el aliento de Cristo sobre cada uno de nosotros.
1: Esta es la hora en Radio Dios Provee Internacional.
2: 6:29.

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1: 6:32 minutos.

0: Temperatura 0 grados.
1: Jesús, necesitamos ser como tú. Haz nuestro carácter más como el tuyo. Ayúdanos. Levante sus manos y dígaselo al Señor.

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1: 6:41.
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3: Temperatura 0 grados.

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1: 6:45 minutos.

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1: 6:52 minutos.

Marcus Manford es el hijo de los responsables de la Comunidad de la Viña, una iglesia evangélica aquí en el Reino Unido e Irlanda. Su nuevo disco, Babel, no es una declaración de fe. Molesto por las continuas referencias a sus orígenes cristianos, Marcus afirma que su grupo, Manford & Sons, no se siente evangélico en nada. Se queja que aunque canta que se había dispuesto a servir al Señor, parece que nadie se da cuenta de que esto lo dice en tiempo pluscuamperfecto, o sea que se refiere al pasado. Sus comentarios, lejos de disuadirme a no escuchar su música, me animaron a comprar el disco en Cambridge, el mismo día en que se publicó. Alguien que se esfuerza tanto en distanciarse de los evangélicos siempre pienso que será alguien interesante. No es que me produzca simpatía, es que despierta el interés, no lo puedo evitar, curiosidad. Me muestra que es de todo menos indiferente. Por eso cuando dice Manford que no se llama siquiera cristiano, sino admirador de la fe más que de la religión, veo que tiene cosas más claras de lo que parece. Me da igual lo mal que habla, porque a mí este chico de 25 años que tiene me resulta auténtico. Casado con la actriz Kerry Mulligan, Marcus ha dejado de ser un ídolo de adolescentes para empezar a mostrar la visible curva de la felicidad. La crítica británica ahora le odia, como todos los ingleses que han tenido éxito en Estados Unidos, donde ha cantado con Bob Dylan o Bruce Springsteen. Su música ha sido comparada a muchos grupos. La han llamado desde la versión británica de los Fleet Foxes o a Coldplay con banjos, pero ninguno es tan popular como ellos. Desde que se formó la banda en Londres a finales del 2007, su nombre no ha dejado de sonar en el Reino Unido, lleno de carteles por todas partes anunciando este disco Babel. La Manfordmanía, como la ha llamado el New Musical Express, viene de un espectacular directo que ha intentado capturar su productor, el mismo de Arcade Fire, una formación canadiense también conocida por la particular intensidad que tienen en vivo. Discos llenos de referencias bíblicas, según Manford, tratan de los dilemas con los que toda persona se enfrenta en la vida, incluida la fe. Ellos dicen que escriben canciones que hacen preguntas, y Marcus describe sus textos como deliberadamente espirituales, pero decididamente no religiosos. Habla de la fe como algo hermoso, real, universal, aunque reconoce que los miembros de su banda tienen diferentes ideas sobre la religión. Pero la fe es algo que celebramos, dice Marcus. Uno no puede dejar de pensar en la desarmante confesión de vulnerabilidad de Bono cuando escucha a Manford cantar que no va a ignorar su debilidad, la gracia y la elección, pero que espera que el Señor olvide todos mis pecados. Espera que si Jesús ha dicho que todo está bien, me dé solo algo de tiempo, conociendo tus deseos y los míos. Le pide que guarde mi pecado en el arca, que soy demasiado lento para abandonar, pero no soy un fraude, me he dispuesto a servir al Señor. El hijo de los responsables de la viña en Gran Bretaña e Irlanda vive la vida vertiginosamente, pero confía en un amor que nos libere. Un amor que no te traicione, falle o esclavice, sino que te libere, para ser más como el hombre que debiera ser. Ese amor al que canta en Sigh No More, No Suspires Más, no se experimenta sin vergüenza, cuando uno se da cuenta de su propia miseria. Uno de los temas más profundos que trata Marcus es la dificultad de aceptar la gracia, la vergüenza que me alojó del Dios que una vez me amó. Con una oración, Manford ruega que despierte su alma en la canción Awake My Soul, porque fuiste hecho para conocer a tu Creador. Y el problema, como se pregunta en otra canción, Página Blanca en Blanco, White Blank Page, es si puedes arrodillarte delante del Rey y decir soy limpio. Perseguido por Cristo, la dificultad de Manford, como de todos nosotros, es aceptar su gracia. Parece que todos mis puentes han sido quemados, pero tú dices que es exactamente así, como esta cosa que llamamos gracia actúa. No es el largo camino a casa el que cambia tu corazón, sino la bienvenida que recibo cuando empiezo de nuevo. Pocas canciones he oído tan profundas como esta de Rollaway o Stone, sobre esta dificultad, aceptar la gracia de Dios. Pura teología, porque necesitamos libertad ahora y necesito saber cómo, canta Marcus, para vivir la vida como debería ser, dice Andy Cave. La cuestión es clara, ¿cómo podemos vivir como debiéramos vivir? La respuesta del Evangelio es que Cristo solo puede hacer rodar esa piedra. Esa libertad viene solamente por la fe, no por nuestro esfuerzo y sacrificio. La gracia no es simplemente el trato benevolente que recibimos de Dios cada vez que fallamos, sino el don que nos capacita para una nueva vida. Es poder, no solo perdón, es una gracia transformadora. La fe que salva es por naturaleza un poder que cambia nuestra vida, actúa mediante el amor. Y es por eso que si no tienes obras, está muerta. La buena noticia, por lo tanto, es que la obediencia no importa, sino que lo único que nos puede llevar a la libertad de esa nueva vida es la fe. El esfuerzo que hacemos para servir a Dios no es algo que se pueda basar en nuestra fuerza, sino en el poder de Dios. Es así como Dios es alabado en todo por medio de Jesucristo, ya que es por la gracia de Dios que obedecemos, que soy lo que soy, dice Pablo, y esa gracia no ha sido en vano. Son las obras de la fe, por el mismo poder de esa gracia que salva por medio de la fe. ¿Y de qué manera produce entonces la fe esa libertad?
para vivir como debiéramos vivir. Es el momento en que dejamos que Cristo se haga cargo de nuestro futuro. Porque la fe es la garantía de lo que se espera, dice Piper. El resultado inevitable de que las estratagemas del pecado, que tanto emplean en la búsqueda de felicidad, se pierdan en la serena confianza de que Dios cuenta con los medios para hacernos más felices. La fe, en definitiva, es confiar en Dios como aquel que suple nuestras necesidades. Estar satisfecho con todo lo que Dios es para nosotros en Cristo, puesto que no son meras promesas de Dios las que satisfacen. Es todo lo que Dios es para nosotros, en sí mismo. La fe no es solamente creer, sino ir a Jesús para beber del agua de la vida. Es ahí donde se encuentra el secreto del poder de la fe, para romper la fuerza esclavizante de la atracción del pecado. La fe y el amor se muestran así, como la victoria que vence la dificultad de la obediencia. Por eso dice Manford: sirve a Dios, ama y enmienda tu vida.

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3: 7:07.
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1: 7:11 minutos.

0: Quiero invitarte a cerrar tus ojos. Él es nuestro refugio en la tribulación, y Él es el refugio y el descanso para todo aquel que vaga, que camina sin Él. Y si tú estás aquí en esta noche y te sientes lejos, te sientes cansado, te sientes afligido, Él ha preparado un lugar precioso para ti, un lugar de esperanza, un lugar de bendición. Y Él quiere darte refugio en esta noche, refugio en su presencia, en sus caminos.
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2: 7:26.
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1: 7:47.
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3: Temperatura 0 grados.

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1: 7:51 minutos.

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1: 7:54 minutos.